0: Son las 7 de la noche y 22 minutos.
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3: Mejor preso que libre. Cuando saltó en paracaídas sobre la ciudad de Roma, fue su último salto. La guerra estaba terminando. La Alemania de Hitler libraba la batalla de Roma y las tropas aliadas avanzaban victoriosas. A Willy Shomonchak, ucraniano al servicio del ejército alemán, se lo llevaron preso a un campo de concentración en Escocia. Cuando terminó la guerra, los aliados le ofrecieron volver a Ucrania, pero Willy no quiso. Ya se había enamorado del ambiente despejado de un país democrático. Prefiero vivir preso en un país libre que libre en un país preso. Fueron sus palabras al fin de la Segunda Guerra Mundial. Ahora estamos en una nueva época de la historia y Ucrania es un país libre, donde por más de 80 años soplaron los vientos del totalitarismo. Ahora soplan los vientos de la libertad. Pero aún así, Willy Shomonchak prefirió la seguridad de Escocia que la incertidumbre de un país en transición. Por eso dijo, mejor preso en un país libre que libre en un país donde las fronteras fueron rejas. Estimado amigo y hermano, el diccionario define en parte la palabra libertad de la siguiente manera, estado opuesto a la servidumbre. ¿Qué descripción más pura? Estado opuesto a la servidumbre. ¿Querrá eso decir estado opuesto a cualquier servidumbre, a cualquier esclavitud? Sí, a cualquier esclavitud. Hay una esclavitud, estimado amigo y hermano, que oprime a millones de personas y que, sin embargo, atrapa y engaña a tal grado que el esclavo no se da cuenta de que es esclavo. La esclavitud de querer quebrantar las leyes morales de Dios. Toda tentación hacia el mal es producto del maligno, que desea hacer esclavos de todos. Jesucristo dijo en su palabra en Juan 8:34, les aseguro que todo el que peca es esclavo del pecado. Estimado amigo, ¿habrá contra esa esclavitud algún antídoto? Déjeme decirle que sí lo hay. Cristo también dijo en Juan 8:36, así que si el Hijo los liberta, serán ustedes verdaderamente libres. Todos podemos ser libres de todas esas tendencias que nos llevan al mal y que tienen consecuencias que tarde o temprano nos destruyen. Si permitimos que Jesucristo sea el Señor absoluto de nuestra vida, viviremos por encima de esas infracciones a las leyes morales de Dios. El resultado será una vida de paz, de armonía y de plena libertad. Pongámoslo a prueba y hagamos de Cristo nuestro Señor. Así disfrutaremos de una verdadera libertad. Que Dios te bendiga.

0: Son las 8 de la noche y 20 minutos.
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0: Señor.
1: Tito, Marta, Carolina, Felipe, José, Carlos, Jorge, mejor dicho, por toda su familia. Vamos a orar ahora, que Dios sobre. Luz Mari Castaño. Entonces, hermana Luz Mari, vamos entonces a anotar a su familia que Dios la conoce. Y también pues por su vida espiritual. Listo, mi hermana, ya anotamos sus peticiones. Ahorita a las 9, usted los va a presentar con nombres propios. Usted los conoce y Dios puede obrar. Y ella está desde Cali, Valle del Cauca. John Jairo Tique dice: Dios le bendiga, un saludo en el nombre de Jesús. María González dice: hola, hermano. Hola, Dios les bendiga. Gloria al Señor. Bueno, y dice: el Señor Jesús les bendiga. Bueno, amén, amén. Bueno, entonces ya leímos los que en este momento nos han escrito a través de el YouTube. Gloria al Señor Jesús. Vamos entonces en este momento a escuchar otra canción de nuestros hermanos que nos están enviando y que nos envían esas canciones. Sí, hermanos que nos están enviando canciones, cantantes que nos enviaron sus canciones. Y vamos a escuchar en este momento, vamos a escuchar a otro hermano nuestro que nos envió su video cantándole al Señor Jesús y dándonos también su saludo para la vigilia. Y este varón que nos envía este saludo es hijo de nuestro hermano Edward, pastores en Bello Horizonte, Rosas. Así que muy atentos porque vamos a escuchar también la participación de nuestro hermano Edward Ríos Jr., hijo del pastor allá en Rosas, en Bello Horizonte, Rosas, Cauca. Así que escuchemos también esta participación de este varón. Ahora seguimos leyendo más reportes porque, ojo, ya casi llegan las 9, nuestra tercera oración.
2: Hermano, Dios les bendiga.
3: Amén.
2: Quiero saludarles en esta hora en el nombre del Señor y saludo también de manera muy especial a toda la audiencia que nos pueda escuchar a través de esta emisora. Y vamos a servir al Señor en esta hora con una canción para la gloria del Señor.

0: Dios, gloria a Dios, qué hermosa canción nos acaba de interpretar nuestro hermano Edward Ríos Jr. desde Bello Horizonte, Rosas, Cauca. Hombre, qué bendición, qué bendición. Y bueno, por acá tenemos más reportes de sintonía desde la emisora Fuente Vital Estéreo en Machetá, Cundinamarca. Hacen reportes de sintonía, hombre, qué bendición. Un abrazo para todos ellos en el nombre del Señor Jesucristo. Bueno, por acá tenemos también a Roberto Araujo. Dice: Dios le bendiga, hermano Carlos Alberto, para pedir oración por mi familia desde Taminango, Nariño. Ok, vamos entonces a anotarlo. Nuestro hermano Roberto Araujo, gloria a Dios, pide por su familia. Vamos a estar orando por su familia. Bueno, les cuento, mis oyentes, que en este momento ya tenemos muchos para orar, pero tranquilos, yo aquí tengo muchos más reportes de sintonía, pero tranquilos que vamos a estar orando también por todos ustedes, mis hermanos queridos, por los, y vamos a estar leyendo, obviamente, los que nos están enviando sus reportes de sintonía y nos están enviando sus testimonios. Envíenos su testimonio en audio. Por acá nos escribe María Cristina, dice: pido oración por Luis Antonio Vides Ospino, que el Señor le ayude. Estoy en mi habitación donde una amiga en Cali, estamos orando. Oiga, qué bendición. Hermana María Cristina, un abrazo para usted y para su amiga también. Y dice: por un dinero que mi hermano me está debiendo, mi querido. Bueno, vamos a estar orando, que Dios le ayude. Dice: pido oración por Luis Antonio Vides, por su vida espiritual, su matrimonio, por su salud. Y dice: por esos calambres que le están dando. Y nos envía un audio, vamos a escuchar el audio.
1: Buenas noches, amados hermanos, Dios les bendiga, amada iglesia, bendiciones. Le habla la hermana María Cristina. Yo tengo un testimonio que, para la gloria y honra de nuestro Señor Jesucristo, le doy gracias. Estuve bastante grave y enferma y nunca tuve la oportunidad de ir a un médico. Lo que hacía era clamarle a Dios, a pedirle a Dios, y gracias al Señor Él me levantó. Y mi hijo estuvo grave, que no le daban la salida a los, no le daban la salida a él para nada, sino hasta que no bajara los oxígenos, y para la gloria de Cristo le dieron salida. Yo sé que el Señor se manifestó y se glorificó en su vida, aunque él no ha querido buscar del Señor, él no ha aflojado ese corazón, pero yo desde ahora le clamo por la salvación de la vida eterna, que se lo ponga en la presencia del Señor. Pero ese testimonio fue como estaba él, que no le daban, los médicos no le daban ni salida, ni nada. Gracias al Señor salió, ya el oxígeno lo tolera donde antes no lo toleraba. Y yo no podía, mejor dicho, no me podía ni parar de la cama y no me atendían la salud acá. El Señor se glorificó en mi salud sin necesidad de ir donde médico ni nada. Empecé a clamarle y a pedirle: Señor, tú no me vas a dejar morir en esta situación. Tuve una situación bastante crítica. Yo vi la mano poderosa de nuestro Señor Jesucristo, que gracias a Él muchas puertas se abrieron y Él me ayudó a salir. Y estoy, pero ahí estoy, gracias al Señor, me levantó. Eso es para la gloria y honra de mi Padre Celestial. Bendiciones, mi hermano. Yo no tenía ni un peso, y nadie andaba ni por mí, nada. Y el Señor, yo arrodillada ahí en la cama, no me podía ni parar. Y orándole. Eso fue horrible, horrible esa experiencia. Pero aquí estoy de pie para la gloria y honra del Señor.
0: Amén.
1: Dios los bendiga.
0: Amén, mi hermana María Cristina Ceballos. Gracias. Gracias por ese testimonio. Oiga, qué bonito. Vea, no se podía ni parar. Y el Señor obró en la vida de ella. Vamos a escuchar una canción de nuestros hermanos. Bueno, dos canciones de nuestros hermanos. Nueva Visión, de acá de Sucre. Y después de estas dos canciones nos vamos con nuestra oración de las 9 de la noche. Así que atentos a estas dos hermosas canciones.

0: Alleluia. Bienvenido a nuestro amigo John, que bienvenido. Carol, Mabel, mi tía Dilma, José Francis, y así muchos, muchos, todos los quisiera nombrar. Ustedes que un día hicieron parte de la iglesia, que le sirvieron a Dios.
1: Uno.
0: Mi amigo John, que en un tiempo vea también usaba estas guitarras para cantarle al Señor. Pero no es tarde todavía, ¿cierto? No es tarde, el Señor está aquí. Y el Señor hoy, oiga bien, si le abres un espacio en tu corazón hoy, Él puede nuevamente entrar a morar en tu vida.

0: Bueno, mis oyentes, escuchamos esta hermosa canción de nuestros hermanos, Nueva Visión. También, como les digo, cantante de aquí, de Ipuc Sucre, Cauca. Y bueno, llegó el momento de hacer nuestra tercera oración. Bueno, por acá nos envía un audio. Vamos entonces a... A escuchar el audio que nos envía nuestro hermano Julián Ramos.
1: Bendiga, mi hermano, ¿cómo está? Bueno, yo pido oración por mi salud, hermanos. Pues sí, tengo varios problemas de salud, entonces yo pido oración por mi salud, Señor. Que el Señor sea ayudándome. Muchas gracias, hermano, muy amable.
0: Amén, amén. Mi hermano Julián Ramos, vamos a ver si ya lo tenemos anotado aquí en esta oración. No. No, para esta no, vamos a anotarlo. Hermano Julián Ramos. Muy bien. Dice que tiene problemas de salud. Bueno, para Dios no hay nada imposible, mi hermano Julián. Quiero decirle eso. Que Dios puede obrar en su vida de manera especial. Por ahí también nos está sintonizando Abilio Montoya. Bendiciones desde el país de Honduras. Un abrazo para él, hombre, qué bendición. Qué bendición. Dice, aquí lo estoy escuchando, hermano, hombre, qué bien. Un abrazo para él en el nombre glorioso del Señor Jesucristo. Bueno, quiero decirles, mis oyentes, que bueno, gracias a Dios y a nuestro director Jair Melo, ya estamos también en este momento conectados para Radio Ipuc, la emisora oficial de nuestra amada iglesia. Ángel Antonio dice, el Señor Jesús le bendiga, ruego sus oraciones por mi salud, tengo problemas renales. Bueno, entonces con Ángel cerramos esta lista de peticiones, porque ya nos llegó también las 9 de la noche y nos vamos en este momento. Nos vamos en este momento a hacer la oración. Estos hermanos que están conectados y que han pedido oración, ojo, que llegó el momento de orar por ustedes. Alístense, vamos a clamar a Dios. Vamos a orar por Miriam Betancourt, Eda Restrepo, Argenis Navia, María Elena, Víctor Beltrán, Emilce Vargas, Blanca Polo, Isabel Ortiz, Luz Dari Jiménez, Wilmer Prada, Gloria Patricia, Luz Mari, Roberto Araújo, María Cristina, Juan Ramos y Ángel Antonio. Así que alístense porque nos vamos

0: a la tercera oración de esta noche, en esta mega vigilia radial. Vamos a clamar a Dios. Así que si necesita irse a arrodillar, hermano, usted tiene una enfermedad, ha estado clamando, ha estado pidiendo, ha estado tomando remedio, medicamento, clamemos a Dios, hermano. Dios puede hacer algo en esta noche. Sí, Dios puede hacerle un milagro en esta noche. Dios puede obrar en esta noche. Bueno, por acá me escribe Abilio, dice, gracias por el saludo. Claro que sí, Abilio, hombre, un abrazo, bendiciones desde Honduras. Qué bueno, conectadito con nosotros. Bueno, en Honduras son las 8 y 6 minutos. Aquí les llevamos en Colombia una hora. Aquí son las 9 y bueno, ya 7 minutos. Así que Abilio, hombre, qué bueno que estés conectadito. Eso me alegra mucho. Qué bien, bendiciones para ti, tu familia. Bueno, mis oyentes, vamos a orar. Nos vamos con nuestra tercera oración de la noche. Oremos en el nombre de Jesús, Señor y Padre Celestial. En este momento, Dios Todopoderoso, clamamos por Miriam Betancourt, Señor. Ella pide por su crecimiento espiritual. Ayúdale, Señor, fortalécela, dale conocimiento, dale palabra, Señor, dale unción, llénala con tu Espíritu Santo, Señor. Y ella pide también por José Marín Yepes, obra, Padre Santo, en estas vidas, oh Dios, para ti nada es imposible, tú puedes glorificarte, Señor, tú puedes obrar, Señor, en estas vidas, oh Dios, te pido, Padre bendito del cielo, tú seas obrando en esta noche, Padre Santo. Glorifícate, Señor Jesús. Glorifícate en esta hora, Señor, en esta mujer, en esta familia, Señor. Tú eres el Rey de Reyes, el Señor de los Señores. Tú eres el más grande, el Todopoderoso, Señor. Y clamamos a ti porque todo lo puedes, oh Dios.
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0: Te pido, Señor, también por Eda Restrepo, liberación. Obra, Padre Santo, ayuda, Señor, liberación para su familia. Ayuda, Señor, a todos los que ella ha nombrado, Señor, tú los conoces. Glorifícate, Señor, rompe cadenas en esta familia, Señor, de Eda. Obra, Padre Santo, glorifícate en esta noche, Señor. Da liberación, Señor, a los miembros de esta familia, Padre Santo. Te pido, Señor, por Argenis Navia, por su sobrino Víctor, por su mamá, por su papá, Señor, que están enfermos. Ayúdale, Señor. Tú puedes darle sanidad también a ellos. Te pido también en este momento por María Elena Gómez, Señor. Dice que tiene una afrenta. Ayúdale, Señor, en su vida espiritual. Señor, tú eres grande. Tú eres el Rey de Reyes, Señor de señores, Padre Santo. Obra, mi Cristo amado. Tú puedes, Señor, libertarlos. Tú puedes, Señor, ayudarles. Tú puedes extender tu mano sanadora. Ayuda, Señor, su padre, su mamá, Señor. Obra, mi Cristo glorioso, en esta hora. Obra, Padre Celestial, rompe cadenas. Libera, Señor, en esta noche. Glorifícate, oh Rey amado. Tú eres nuestro sanador.
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0: Te pido por María Elena Gómez, Señor. En este momento, por Víctor Beltrán, que está enfermo. Tú conoces su enfermedad. Sana, Señor, a Víctor. Te lo presento en este momento. Emilce Vargas también está enfermita, Señor. Ayúdala, oh Dios. Ayúdala en este momento, Padre Santo. Glorifícate, mi Rey amado. Te pido también, Señor, por Blanca Polo, por su familia, por su vida espiritual, Señor Jesús. Tú los conoces a todos ellos, oh Dios. Te pido por Isabel Ortiz, Señor. También está enfermita. Ayuda, Isabel, Señor. Extiende tu mano. Tú puedes ir allá, desplazarte allá donde ella se encuentra y poner tu mano sanadora, Señor. Te pido por Luz Dari Jiménez, su economía, Señor, su familia, su vida espiritual, Señor. Tú conoces a Luz Dari y la situación que está viviendo, Señor. Que puedes abrir ventanas de los cielos y darle bendición a esta familia. Te pido por Wilmer Prada, Señor, por sus hijos, libéralos. Revélales tu palabra, Señor. Glorifícate en esta noche, Dios Todopoderoso, Dios Soberano. Obra mi Cristo amado, obra mi Cristo glorioso. De una manera especial, Señor. Te pido en esta hora por Gloria Patricia también, Señor, por su vida espiritual. Tú la conoces a ella. Por Luz Mari, su familia. Por Roberto Araújo, Señor, su familia. Allá donde ellos se encuentran, Señor, ayúdales. Te presento también por María Cristina, Señor. Por Jason, que pague sus deudas, Señor. Ayuda a Luis Antonio en esos calambres que le está dando a él, Señor. Tú puedes sanarle de esos calambres, Señor. Glorifícate, Padre Santo. Te pido en este momento, Señor, por Julián Ramos, por su salud. Está quebrantado de salud. También puedes sanarlo a él, Señor. Obra, Padre Eterno, te lo pedimos en esta noche. Cristo glorioso, glorifícate, Señor. Te pido también por Jorge, por Ángel Antonio Pineda, Señor, tiene problemas renales. Tú puedes sanar también ese problema renal, Señor. Ayúdalo en su salud, Padre Santo. Él sienta sanidad. Tú puedes sanarlo en esta noche, mi Cristo amado. Tienes todo poder y toda autoridad. Señor, queremos oír testimonios de que tú has hecho en esta noche milagros. Queremos oír testimonios, Señor Jesús, que tú vas a libertar y vas a sanar a muchas personas, oh Dios. Te lo pedimos en esta hora, Señor, que te glorifiques, mi Cristo amado. Gracias, Señor. Gracias, Señor Jesús. Que llegue hasta ti. Aleluya, Jesús. Gracias, mi Rey. Gracias, mi Rey. Amén y amén. Cuando mis fuerzas parecen terminar. Bueno, vamos a escuchar otra canción. Vamos a escuchar otra canción que también nos enviaron nuestros hermanos cantantes. Vamos a escuchar otra melodía cristiana. Y ojo, después de esta melodía que vamos a escuchar, nos vamos con el primer mensaje, con la primera predicación de esta noche. Le pedí el favor a mi hermano Camilo García que nos predicara la palabra del Señor. Vamos a escuchar muy atentos esta gloriosa palabra, que Dios va a hacer cosas grandes. Tranquilo, siga reportando sintonía, siga escribiendo, siga enviando su mensaje, porque después del mensaje, después de la predicación, después de esta canción vamos con el mensaje, pero después de la predicación seguimos leyendo y seguimos clamando, porque vamos hasta la 1:00 a.m. en nuestra mega vigilia radial. Escuchemos entonces esta hermosa canción que nos envía también uno de nuestros hermanos de aquí del distrito número 6, canción para adorar y para glorificar el nombre de nuestro Dios.

0: Oiga, qué bonita canción nos envía, hombre, este varón. Este, como les decía, este varón es de aquí, de el distrito número 6. Y agradecemos a nuestro hermano Carlos Perafán, director distrital de música aquí en el distrito número 6, que nos envió este video. Él estuvo hablando con sus muchachos, los grupos cantantes, y por eso me han estado enviando para esta vigilia estas bendiciones de música, de canciones. Bueno, entonces les dije, nos vamos con el mensaje de la palabra del Señor, nos vamos con la predicación, muy atentos, y después de este primer mensaje nos vamos con más reportes. Ya viene la otra canción de Mocara, otros cantantes invitados que tenemos, y seguimos con esta hermosa vigilia. Gloria al Señor. Por aquí nos envía también reporte de sintonía nuestra hermana Anita Acosta. Bendiciones, hermana Anita. Ella dice, Dios le bendiga, mi hermano pastor. Estamos contentos con la vigilia por la emisora. Bendiciones, qué bien. Por el FM nos están escuchando en la 92.7. Saludamos también de manera muy especial los que están en la Radio IPUC. En Radio IPUC, la emisora de la bendición de Dios. Un saludo muy, muy especial a todos los que están en este momento en Radio IPUC. Mil bendiciones. Les recuerdo, los que están en Radio IPUC y de pronto no saben cuál es el número para reportar sintonía, anótelo: 313-890-4472. Ese es el número para reportar sintonía. Bueno, los que están por YouTube, les invito para que nos den su like. No se vayan sin dejar su like, para que otros también puedan conectarse. No se olviden que YouTube, cuando uno le da like, él detecta que la gente le está gustando esta vigilia, y entonces se la comparte a otros que consumen contenido cristiano como usted y como yo. Y los que están en Facebook, ayúdenos a compartir, reaccionen, denle me gusta, hagan algo para que también Facebook pueda compartir nuestra vigilia. Bueno, nos vamos con la predicación de la palabra del Señor, nuestro hermano Camilo García. Así que atentos a este glorioso mensaje que Dios tiene para usted y para mí en esta hermosa noche.
1: Gloria al Señor Jesús. Diga gloria a Dios. Les saludo a todos de una manera muy especial, en el nombre del Señor Jesucristo, dándoles pues la bienvenida a cada uno de ustedes, amén. Saludo al pastor de este lugar, nuestro hermano Carlos, su esposa, su familia. Es una bendición que el Señor permita que estemos aquí. Como decía mi hermano Carlos, trabajamos en una vigencia en música, y bueno, ahora él está en otra área. Pero gracias a Dios pudimos trabajar de una manera buena. Hicimos una amistad bonita, y bueno, eso se ve reflejado en que estemos también aquí hoy. Les agradezco a ellos esta oportunidad, y a todos ustedes les saludo, amén. A los amigos que nos acompañan, sean todos bienvenidos en el nombre de Jesús. Salmos 80, vamos a leer la palabra del Señor. Salmos 80, versículo 3. Cuando usted lo encuentra, me confirma con su amén. Salmos 83. Vamos a leer esta noche la palabra del Señor, que a la letra dice: Oh Dios, restáuranos, haz resplandecer tu rostro y seremos salvos. Amén. Estén cómodos, por favor, en esta noche. Y bueno, tenemos un tema para esta noche, y es vuelve a casa, amén, vuelve a casa. Y esto nos habla también entonces de una restauración, de una restauración. Y si hablamos de restaurar, es porque algo se ha arruinado, algo se ha perdido, ¿cierto? Porque yo no voy a restaurar lo que está bien. Se restaura es aquello que de pronto por alguna razón se ha dañado. Y un ejemplo de ello, por ahí en la carbonera donde estamos, pasa mucho que constantemente se disparan la energía y se va la energía, se pierde la conexión. y tienen que venir a restaurar el fluido eléctrico para poder de nuevo tener electricidad. Lo mismo cuando se va al internet, ¿cierto? Y buscan si es la antena, si es falta de energía, bueno, sea cual sea la razón, se busca la forma de restaurar eso que se ha perdido. Y hablando en lo espiritual, la restauración comienza cuando ha habido una pérdida de relación, una pérdida o un daño de conciencia. Porque aquello que a través de la palabra aprendiste que no debías hacer, lo hiciste. Y entonces se daña esa buena intención, se pierde la relación, se daña la conciencia. Y es donde vemos el corazón y la conciencia de muchos cauterizada por el pecado. Y se ha arruinado de pronto la integridad que se traía, que se tenía. Y esto se ve reflejado en muchas áreas de nuestra vida. Quizás en esta noche haya alguien aquí conmigo que ha perdido, o aún alguien que siente que se ha muerto en vida. Pero la buena noticia es que aquí está Jesucristo. Y donde está Jesús, algo tiene que suceder. Nunca nadie que se ha encontrado con Jesús ha podido seguir igual. Nunca, porque un verdadero encuentro con Jesucristo cambia la vida para siempre. Y quiere el Señor esta noche restaurar la relación con alguien. Porque el que haya llegado hasta aquí es porque Dios tiene un propósito contigo. Hoy, hermano, no soy yo el que te está diciendo que vas a ser restaurado, sino que por fe creemos que el que está aquí es Jesucristo. Y para ser restaurados se necesita ser sinceros. ¿Ya? Y qué bueno que esta noche usted está aquí en confianza. Puede que aquí esté su familia, pueden estar algunos vecinos, ¿verdad? Pero más que eso está su Creador aquí. Y Dios quiere que usted esta noche sea restaurado. Pero para ello se necesita que haya sinceridad. Y este mensaje esta noche quizás sea para que alguien abra su corazón. No a nosotros, no a mí como pastor, sino al Señor, que es el único que puede hacer algo por alguien. Para ser restaurados es necesario cambiar. Y es aquí donde muchas veces nosotros no podemos, por nuestra propia cuenta. Porque si estamos aquí y el que llegó alcohólico no cambió por sí solo. El que de pronto antes tenía algún vicio, alguna costumbre y la cambia, no es porque es muy fuerte o es muy guapo o es capaz por sí solo. Tenemos un Dios que se nos ha metido hasta el alma, hasta los huesos, y por Él es que estamos en esta noche aquí. Alabanzas al nombre de Jesús. Diga gloria a Dios. Dios esta noche quisiera cambiar todo aquello que te ha alejado de Él. Y esto, yo sé que este mensaje, este culto es con un propósito, y es que alguien que se ha ido regrese. Y seguro estoy de lo que estoy predicando esta noche. Pero quizás hay alguien que aún, que está aquí con nosotros, que no se ha ido, pero que necesita ser restaurado. Y por eso esta tarde, esta noche, el Señor quiere darnos algo nuevo. Y si usted mira en la palabra del Señor, cuando Dios quería tratar con alguien, restaurar a alguien, renovar a alguien, hacía algunas cosas que esta noche vamos a hablar. Y lo primero de ellos era cambiar el nombre. Si usted nota, bíblicamente muchos se les cambió el nombre. Pero en ese cambio de nombre era porque Dios quería darles una nueva identidad. Cuando el Señor le pregunta a Jacob en Génesis 32, 27, le dice: ¿cuál es tu nombre? Y pensarán algunos al leer la historia bíblica que era que el ángel no sabía cómo se llamaba. Pero Dios no estaba buscando información de la genealogía de Jacob o cómo era que le habían puesto. Dios conocía todo. Es más, la Biblia a mí me dice que Dios nos conoce desde antes de nacer, antes de ser engendrados. Él conoce todos nuestros cabellos, los cuenta. Hermano, no somos desconocidos para Dios. Yo hoy miro muchos rostros y para mí la mayoría son desconocidos. Pero el Señor nos conoce muy bien. Y si el Señor le estaba aquí preguntando a Jacob, ¿cómo te llamas? No le estaba diciendo, a ver, ¿cómo es que le pusieron a este muchacho? A ver, vamos a acordarnos. No, cuando usted llega aquí, querido amigo, a veces ahí en portería le preguntan, ¿cómo se llama? Bienvenido usted al nombre. O a veces usted tiene algún conocido aquí, le dicen, bienvenido fulano, bienvenido al lugar. Pero quiero decirle algo, antes de los hermanos que están ahí en la entrada, antes de que el pastor o los comités invitaran, hay un Dios interesado en que usted estuviera aquí sentado. Y créame, y estoy seguro que el primero que te dio la bienvenida a este lugar es el Dios que te estoy predicando. Alabanzas al nombre de Jesús. Pero entonces, ¿para qué le pregunta el nombre? Y es que antes de ser restaurados debemos enfrentarnos a nosotros mismos y admitir lo que somos. Dios quiere esta noche enfrentar a alguien con su palabra. Porque créame, a todos los demás usted puede engañar. Aún a los que duermen con usted, usted puede engañar a todos, pero a Dios. Y Dios esta noche ha enviado este mensaje para que alguien haga un alto en el camino. Es por esto que el Señor le pregunta, ¿cómo te llamas? Ya que la última vez que a Jacob le habían preguntado cómo se llamaba, él había dicho que se llamaba Esaú. Si usted recuerda la historia, él iba a recibir la primogenitura de su hermano, se disfrazó, se puso una loción que no era la de él, se puso hasta pieles de animales en los brazos. Y cuando su padre le pregunta, ¿cómo te llamas? Él dice, Esaú. O sea que había mentido. Pero aquí con el Dios que lo había creado, así se pusiera pieles de animales, así se disfrazara, así se echara el perfume que no era el de él, este Dios nadie lo puede engañar. Tú ante los demás puedes aparentar muchas cosas, puedes hasta creerte tú mismo que al salir de aquí fuiste feliz y estás mejor. Pero hay un Dios que no lo puedes engañar y que esta noche te trajo hasta aquí, este lugar, para que seas sincero. Oh, aleluya, el nombre de Jesús. Hermano, esté orando. Amén. Estamos en un momento glorioso. Dios va a restaurar a alguien esta noche. El Señor no hizo la pregunta para tener información, sino que Dios quería que Jacob se enfrentara a sí mismo. Porque Jacob significa engañador, estafador. En otras palabras, mentiroso, implantador. O sea, Jacob era todo aquello que simbolizaba engaño, apariencias. Y por eso esta noche, en el nombre de Jesús, le predico a toda esta iglesia, porque Dios necesita sinceridad. Oh, aleluya, el nombre de Jesús. Y yo quiero que este deseo, hermano, y en esta noche le doy un consejo: cierra el paraguas. Porque uno escucha a veces los mensajes y piensa, esto es para fulano y sutano, y por qué no vino aquel. Pero Dios quiere hablar contigo hoy. Y lo que quería Dios con Jacob era que él reconociera su estado. Y Jacob, al verse enfrentado por Dios, ya no pudo escapar. Sino que cuando le dicen, ¿cómo te llamas?, él dice, sí, es verdad, soy Jacob. Es verdad, soy engañador, he mentido, he suplantado, he engañado, sí, es verdad. Ya no quiero huir más. Y ese título se le había puesto por aquellas cosas que había hecho. Quizás, querido amigo que está aquí conmigo, querido hermano que te ha sido, quizás el enemigo te ha puesto títulos por cosas que has hecho, por errores que has cometido. Y Dios esta noche te pregunta, ¿cuál es tu nombre? Quizás debilidad, quizás pecado, quizás engaño, no sé. Pero Dios esta noche no ha venido a juzgar a nadie. Dios no es como Satanás, que saca a la gente y la expone y la pone en vergüenza. No, si Dios te trajo hasta este lugar, no es para avergonzarte, sino para tomarte de la mano y levantarte del lugar donde estás. Aleluya, Jesús. Aleluya. ¿Cuál es tu nombre? Más bien significa, ¿seguirás viviendo a la altura de tu nombre? ¿Seguirás engañándote a ti mismo?
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1: quiere, o esta noche admitirás, y como alguien que tiene aflicción, porque hermano, ¿sabe qué hace el enemigo? El enemigo pone en el corazón del hombre, no pasa nada, conformismo, como vas bien, eso no pasa nada. Pero hoy Dios quiere remover a alguien, sacudir a alguien para que reaccione y entienda que sin Jesucristo está perdido, pero hoy Él quiere restaurar a alguien. Oh, aleluya. Dios quiere esta tarde, esta noche, que alguien pare en el camino y diga, oye, Señor, oye, sálvame. Si es verdad, yo hice esto, yo cometí ese error. Pero si tú quieres, hoy puedes hacer algo. Y la buena noticia para alguien es que el Señor sí quiere salvar. Oh, aleluya, el nombre de Jesús. En la Biblia, recibir un nuevo nombre significa un nuevo comienzo. Porque ya no te vas a llamar como antes. Ya no te conocerán como te conocían antes. Ya no llevarás la bandera de lo que eras antes. El nuevo nombre significa, Dios hace algo nuevo. El nuevo nombre que le dio Dios fue Israel. Y yo le pregunto, hermano, ¿qué nombre nos ha puesto Dios a nosotros? O más bien, ¿qué nombre teníamos? ¿Y cómo nos ha tratado Dios? Y el nombre que nos ha puesto ahora nos tiene aquí, siendo príncipes, siendo sacerdotes, siendo pueblo adquirido. Cuando antes andábamos perdidos, sin rumbo y sin salvación, oh glorioso día, el que Él se encontró con nosotros. Aleluya, el nombre de Jesús. Porque hermano y amigo, nosotros no lo buscamos a Él. No éramos ni, no teníamos ni la capacidad de buscarlo. Él nos buscó a nosotros. Él se encontró con nosotros. Él fue el que nos cambió el nombre. Y lo bueno es que su salvación sigue vigente esta noche aquí en Sucre. Dele ese aplauso al Señor esta noche. Y el nuevo nombre que le pusieron a Jacob fue Israel. Y este Israel tiene un significado. Algunos dicen que el que lucha con Dios. Pero en una mejor traducción o interpretación de este nombre es el que deja que Dios luche por él. Porque si usted nota, Jacob se había empeñado toda su vida en engañar y en vivir a su manera, y luchar y pelear y creer que así se ganaban las cosas. Pero aquí el Señor lo toca, lo pone a cojear y le dice: ahora deja que yo pelee por ti. Ya no lucharán más por tus fuerzas, ahora yo lucharé por ti. Alabanzas al nombre del Señor. Quizás te ha sido porque creíste que era con tus fuerzas, porque creíste que era tu manera, porque creíste que era con yo puedo, yo soy capaz. Pero Dios esta noche te trajo hasta aquí para cambiarte el nombre y para decirte: no es así. Déjame, yo te cargo si estás débil. Déjame, yo te restauro si estás destruido. Oh, aleluya, el nombre de Jesús. Yo siento a Dios esta noche aquí con nosotros. Deja que Dios gobierne en tu vida. Les confieso algo: yo no sería capaz de ser fiel a Dios por mi cuenta. No podría. Y creo que ninguno aquí puede. Pero es que Él se nos metió a nosotros. Y lo que quiere Dios hoy es cambiarte esa reputación, ese nombre. Pastor, es que yo no puedo volver, es que yo no soy capaz, es que yo no voy a poder con el evangelio. Tranquilo, ninguno puede. Pero si dejas esta noche que Jesucristo te tome en su mano, se te meta en el alma, es imposible irse de su presencia. Oh, aleluya. Oh, aleluya. Todos los que se han chocado con este Dios, los que se han encontrado con este Dios, no han podido hablar de otra cosa más que de Él. Oh, aleluya. Yo estoy seguro esta noche. No importa el nombre que el mundo te haya puesto, no importa el título que te hayan puesto. No, a veces uno llega a congregaciones y le dice: no, con ese no pasa nada, con ese no va a pasar nada. Pero conozco un Dios que es capaz de hacer lo imposible. Yo no sé qué hayan dicho de ti, pero yo estoy seguro que el Dios que te estoy predicando sí puede hacer algo, sí puede restaurarte. Y para arriba, jamás está arriba. Oh, yo siento a Dios esta noche. Segundo, además de cambiar el nombre, Dios quiere cambiar tus vestidos. Porque Dios anhela que vuelvas aquí a casa, pero que no vuelvas igual. Dios quiere restaurarte. Que la próxima vez que vuelvas a casa, que entres a casa, tu vida sea diferente. Oh, aleluya. Santo es el Señor. Para cambiar tus vestidos. Porque esta noche, ¿cómo están tus vestidos espirituales? Muchas veces la forma de vestir habla de quién es la persona. Nosotros estuvimos en un resguardo indígena y allá se reconocían las personas de ese resguardo principalmente por su forma de vestir. Porque eso habla mucho de quién es la persona. Ya que hay vestidos muy distintivos que hace que deduzcas quién es, sin ni siquiera hablar con esa persona. Pero ¿y los vestidos espirituales? Quizás esta noche haya alguien como Josué en la visión que tuvo Zacarías. La Biblia dice en Zacarías 3:3: y Josué estaba vestido de vestiduras viles y estaba delante del ángel. Y esto podría analizarse como si Josué hubiese salido de un incendio. Usted ha visto cómo quedan las ropas después de un incendio, ¿verdad? ¿Cómo quedan? Quedan quemadas, destruidas, con huecos. Hay personas que es tan fuerte el fuego que hasta quedan desnudos. Entonces da la impresión que Josué sale de esto y se encuentra con el Señor. Podría analizarse esto como que estaba tan indigno de estar en esa presencia. Una vez hablaba con alguien y me decía: es que yo no me siento digno ni de entrar al salón. Siento que todo el mundo me está mirando. Pero más que por la mirada de la gente, es porque tú sabes quién está aquí. Oh, aleluya. Y aquí hay uno grande que su presencia llena el lugar. Pero lo bueno de este Dios es que es un Padre amoroso. Oh, aleluya. Aquí hay hermanos que se han apartado. Y quizás alguien se sienta como Pedro, desnudo espiritualmente. Después de haber fallado, Pedro se sintió desnudo. Y si usted nota en la palabra del Señor en Juan 21:7, Pedro volvió a lo que era antes. Y yo me pongo a pensar, después de caminar con Jesús, después de haberlo visto hacer milagros, es que Pedro lo vio cuando se transfiguró. Pedro lo vio cuando multiplicó panes y peces. Pedro lo vio cuando levantó muertos. Pedro vio todo eso. Pero ahora vemos a un Pedro por allá en una barca haciendo lo que hacía antes. Aquí hay alguien que estuvo aquí, que sintió la gloria de Dios, que sabe por qué lloramos, que sabe por qué aplaudimos, pero que quizás ahorita está en una barca haciendo lo que hacía antes. Oh, aleluya, el nombre de Jesús. Desnudo espiritualmente, y en su corazón parece ser que dice: no hay esperanza. Yo me imagino a Pedro diciendo: crucificaron al Señor y yo no estuve con Él. Ya no hay esperanza de salvación para mí. Lo que Pedro no sabía es que así Él haya vuelto a lo de antes, había un Dios que se iba a aparecer en la orilla y lo iba a empezar a llamar desde la orilla. Oh, aleluya, el nombre de Jesús. No importa en qué barca te hayas subido, no importa qué vida estés llevando, esta noche aquí está Jesús. Aquí está Jesús. Así vea, venga, venga, venga, que yo quiero hacer algo esta noche. Oh, apláudale a Él, aplauda su nombre. Oh, aleluya. Oh, aleluya. Entonces, aquel discípulo a quien Jesús amaba dijo a Pedro: es el Señor. Y la Biblia dice que Simón Pedro, cuando oyó que era el Señor, se puso la ropa, porque se había quitado esa ropa. Permítame verlo así esta noche. Esa ropa con la que había caminado con Jesús, esa ropa con la que había visto los milagros, esa ropa con la que se había sentado al lado de Jesús. Como que el enemigo le había dicho a su mente: usted ya no está para eso. Yo no sé a cuántos el enemigo les ha dicho: usted ya no está para ser evangélico, usted ya no está para ser fiel, Dios se olvidó de usted. Mentira de Satanás. Esta noche te tengo una noticia: es el Señor el que está aquí presente. Es el Señor el que está aquí. Y la Biblia dice que Pedro se tiró al mar. Se tiró al mar. Y al tirarse al mar, la Biblia me dice que Jesús lo estaba esperando. Hermano, yo sé que algún día usted y amigo que está aquí conmigo ha sentido que ha fallado. Yo sé que algún momento nos ha pasado. Y yo sé que se siente como un dolor, como una vergüenza. Yo me imagino que Pedro iba nadando hacia Jesús, pero iba diciendo: no, qué vergüenza. No, yo no soy digno. Ay, no. No lo puedo creer que Jesús me haya venido a buscar. Yo no puedo creer si yo le fallé a Jesús. Yo no puedo creer eso. Ay, tenemos un Dios tan grande que no importa lo que hayas hecho, no importa si te has quitado las vestiduras de la sangre preciosa de Jesucristo. Oh, pero esta noche Él ha venido a buscarte porque quiere salvarte. Aleluya, aleluya. Ibra riba jama, ista liba jama. Oh, aleluya, aleluya Jesús, aleluya Jesús. El haber fallado provocó en Pedro una pérdida de su espiritualidad, llevándolo a volver a su vida antigua, llevándolo a quitarse las ropas. Oh, aleluya. Pero aquí está Jesús. Quizás la culpa y el pecado te ha llevado lejos. Lejos, pero no importa que tan lejos estés. Oh, aleluya. Estoy seguro que el Dios que te predico se puede meter hasta el abismo más profundo, hasta el hueco más profundo, hasta lo más oscuro, y la oscuridad no prevalece contra Él, porque por donde Él va caminando, su luz alumbra todo, todo, todo lo alumbra. Oh, aleluya. Oh, aleluya. No importa qué vestidos tengas, esta noche hay una buena noticia. Josué llegó con vestiduras viles, llegó avergonzado, llegó quizás con la cara tapada, con vergüenza, con dolor. Pero la Biblia me dice, y habló el ángel y mandó a los que estaban delante de él diciéndole: quítenle esas vestiduras viles, quíteselas. Y a él le dijo: mira que te he quitado tu pecado y te he hecho vestir de ropas de gala. Esta noche, el que te está llamando a casa es el mismo que te creó, el que un día te llamó y te conquistó, el que un día hizo derramar lágrimas. De algo estoy seguro, hermano querido, y es que Dios no se ha olvidado de tus lágrimas. Puede que te hayas sido lejos, pero Dios sigue recordando esas palabras que dijiste aquí en este altar. Y Dios esta noche tiene una ropa nueva, pastor, porque hay una multitud la cual nadie puede contar. Escuché a alguien que decía que la primera fotografía se tomó en el cielo, y me pareció curioso porque decía, dice que él vio una imagen y una multitud la cual nadie podía contar, vestidos de ropas blancas, de toda tribu, pueblo, lengua y nación, y con palmas en sus manos. Oh, aleluya. Quizás alguien hoy esté desnudo espiritualmente, pero esta noche hay vestidos nuevos para alguien, porque tú también estás dentro de esa multitud. Oh, tú y yo tenemos un plan, un viaje seguro. Es a las bodas del Cordero. Oh, aleluya. Querido hermano, amigo, ya no estarás vestido de pecado ni de vergüenza, sino que ahora estarás vestido de perdón, de misericordia, de amor. Estarás vestido de Cristo. El ciego Bartimeo, cuando Jesús lo llama, tiene que arrojar su capa, esa capa que le habían puesto de ciego, porque era una capa distintiva. Pero cuando le dicen, tráiganlo, y le dicen, oye Bartimeo, Jesús te mandó a llamar, le dice, esté en paz, esté tranquilo, Jesús te mandó a llamar. Y dice que él esa capa se la quitó y la tiró, como diciendo, yo ya no voy a ser más ciego, yo de aquí para allá voy ciego.
3: pero de allá para acá estoy seguro que voy a ver. No sé cómo vengas de aquí, de allá para acá, pero estoy seguro que de aquí para allá no te irás igual. Esta noche Jesús está aquí presente. Oh, aleluya.

Quizás haya alguien así hoy y Dios se cansó de verte sufrir y por eso me trajo a mí. Sé que hay otros mejores para predicar, pero Dios tuvo bien que yo estuviera hoy aquí, porque quería decirte algo, y es que te ama mucho. No he visto un Dios que ame tanto como este Dios. Aleluya. Pastores, que yo fallé. Pastores, que me fui. Pastores, que soy muy pecador. No importa cómo vengas, el amor de Jesucristo es más fuerte, es más poderoso, que nos limpia. Oh, aleluya. Santo es el nombre de Jesús. Y te traerá a casa. Te traerá a casa. Porque Dios quiere que comas en su mesa. Tú no fuiste hecho para comer basura. Tú no fuiste hecho para mendigar amor. Tú no fuiste hecho para que el diablo te use. Aquí hay una mesa servida solo para ti. Aquí hay ropa nueva para ti. Aquí está el amor de Jesucristo para ti. No necesitamos más. Con Él lo tenemos todo. Yo llevo mi vida aquí con Él. He predicado algunos días ya su palabra, y no hay vida mejor que estar con Jesucristo. Él lo llena, Él llena el alma, Él transforma la situación. Nunca me ha dejado solo, siempre. Aleluya. Oh, aleluya. Hermano, amigo, Dios quiere hoy ayudarte. Dios quiere ayudarte. Y yo esta noche quiero invitar a alguien, porque parece ser que no hay esperanza para ti, pero sí hay esperanza hoy. Jesucristo hace hasta lo imposible hoy. Es más, ya hizo lo imposible. Pero esta noche hace lo que tenga que hacer para que tú entiendas que Él te ama.

cómo te trató el llegar aquí a la casa. A la casa de tu padre. Él te amó como nadie te había amado. Él te dio una esperanza que no tenías. Él te dio unas ropas que no tenías. Él te dio alimento, Él te dio sustento, te dio su amor, te dio su protección, te cuidó, te amó, te ayudó a caminar. No sabías caminar y te enseñó como un niño chiquito. Y cuando te caías, te cargaba en los brazos, te curaba las heridas. ¿Cómo te trató y por qué te fuiste? Hoy es como si Dios rogase a través.

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Qué hermoso mensaje escuchamos de nuestro hermano Camilo García. Excelente mensaje de la eterna palabra del Señor en esta hermosa noche. De verdad que sí, nos gozamos escuchando la eterna palabra de nuestro Dios con este siervo, nuestro hermano Camilo García. Hermoso mensaje. Bueno, pedimos disculpas a los que están conectados a través de el YouTube. Se nos fue un momentico la señal del internet, pero ya estamos nuevamente con ustedes. Y bueno, invitarles para que, bueno, tenemos una cantidad de oyentes conectados a esta hora. Les invitamos para que nos dejen su like. Bueno, muchos se nos fueron por esta pequeña reconexión. Bueno, esperamos que en un momentico ojalá se puedan volver a conectar. Esperamos que se conecten de nuevo, porque vamos hasta la una. Si Dios nos da vida y salud, vamos hasta la una de la mañana con nuestra gran mega vigilia. Nuestra mega vigilia, conectados con Dios. Esa es la idea. Bueno, quiero decirle, mis estimados oyentes, quiero decirle que vamos a seguir leyendo reportes de sintonía. Y les cuento que tenemos en este momento, tenemos muchos oyentes conectados con nosotros. Y vamos a leer reportes de sintonía que nos están llegando. Bueno, si usted está escribiéndonos, siga

0: Viendo que vamos a leer reportes de sintonía. Oído, el número es 313-890-4472. Y vamos a seguir leyendo reportes de sintonía, recibiendo también llamadas. Por acá tenemos una llamada al live. Bueno, colgó el oyente que nos timbró. Colgó. Bueno, entonces vamos a seguir leyendo reportes de sintonía en el orden que nos ha llegado. Vamos a leer en orden de llegada. Gloria Cardona dice, Dios le bendiga, soy Gloria Cardona, reporto sintonías de Armenia, Quindío. Pido oración que Dios me dé fortaleza espiritual, me ayude a seguir adelante en su camino y me ayude a superar todas las dificultades en el nombre de Jesús. Ok, entonces nos vamos de una vez a escribir las peticiones de nuestra cuarta oración, nuestra cuarta oración de la noche. Entonces anotamos a Gloria Cardona, nuestra hermana Gloria Cardona, que está conectadita con nosotros desde Armenia, Quindío, y pide fortaleza espiritual. Gloria al Señor. Bueno, no se olvide que si alguien desea dar su testimonio, hermano, también queremos oírle. Por aquí nos envía María Cristina otro audio. Escuchémosle.
1: Dios le bendiga, hermano.
0: Amén.
1: Hija de Andrés, Antioquia. El testimonio que yo quiero dar en esta hora es que Dios ha sido muy bueno conmigo, misericordioso, porque el Señor comenzó a tratar conmigo desde que tenía 15 años, pero cuando uno tiene esa edad es muy rebelde, todo lo que es muy fácil. Entonces, en esa edad tomé malas decisiones, pensé que no iba a poder salir de ese mundo donde me metí. Tuve que sufrir mucho, pasar por muchas cosas en la vida, sufrimientos, como he dicho, hasta llegar al cerca de la muerte, como se dice. Pero mi Dios ha sido tan bueno conmigo, tan misericordioso, y sigue siéndolo, que él tuvo compasión de mí, él tuvo paciencia conmigo y me esperó, hermano. Y para la gloria de Dios, hace 9 años conocí al Señor, lo acepté en mi corazón y en mi vida, y desde ahí hace 9 años que le sirvo al Señor, y para mí ha sido lo mejor, para mí ha sido lo mejor que he conocido yo en mi vida. Pues me da tristeza porque no aceptaba a Dios, no lo aceptaba desde que estaba joven, y hubiera evitado tantos sufrimientos, tantas cosas, pero es un proceso que el Señor trata con nosotros de esa manera, y así fue mi vida. Pero ahora, gracias al Señor, estoy muy feliz con Él. Dios les bendiga, hermanos.
0: Amén. Es la hermana María Angélica Alzate, desde Andes, Antioquia. Oiga, qué bendición. Gracias, mi hermana querida, por ese testimonio. Y también nuestra hermana María Angélica nos pide oración. Vamos a escribir su petición, dice, por restauración de mi hogar. Ok. Entonces, ya que anotamos su petición, mi hermana María Angélica. Por aquí también llega Laura Isabel, dice, el Señor Jesús lo bendiga, saludo de una manera muy especial. Ella está desde Pitalito, Huila, bendiciones, Laura. Gracias por su reporte de sintonía. Lourdes Esperanza Cabrera, desde Bello Horizonte, Rosas, está ella, dice, pide oración por el abuelo Valentín, que Dios obre en su vida y él pueda reconocer que sin Dios no somos nada. Ok, vamos entonces a anotar Lourdes Esperanza Cabrera. Vamos entonces a estar orando también por su petición, mi hermana querida, con mucho gusto. Y dice que es por el abuelo Valentín. Muy bien. Entonces, aquí ya también quedó anotada mi hermana querida, para hacer nuestra cuarta oración ahorita, Dios mediante. Patricia Guzmán dice: Dios le bendiga, pastor, desde Villavicencio, Meta. Pido oración. Bueno, vamos a anotar a Patricia también en su petición. Y dice: pido oración por mis hijos. Jason. Ok, vamos a anotar a Jason. Dice: y Daniel. Jason y Daniel, que conocen el Evangelio, pero no han querido aceptar al Señor Jesucristo. Y por mi esposo, que es inconverso. Ok. Por mi salud también, dice, ya que el Señor Jesucristo sabe todo lo que ha pasado por la enfermedad. Mi vida espiritual, bueno, entonces salud y también su vida espiritual. Ya por motivo de la enfermedad no me he podido congregar. Bueno, entonces vamos a ayudarle en oración, mi hermana querida. Que Dios ponga su poderosa mano en esta noche. Quien quita que usted nos pueda testificar que después de esta noche Dios la sanó y puedas ir a la iglesia, mi hermana Patricia. Confiemos en Dios. Eliezer Rico nos escribe también, dice: Dios le bendiga, ministro. Mi nombre es Eliezer Rico. Gloria a Dios. Y dice: mi hermano, estoy desde Palestina, Huila. Oiga, mi gente del Huila conectado también. Dice: pido oración por sanidad de mis padres. Ok, vamos entonces a anotar a tus padres para que Dios sea sanándole. Carlos Eduardo Rico, que tiene cirrosis, ay Dios mío. Bueno, ahí solo Dios puede poner su mano poderosa en Carlos Eduardo. Y si mi madre María Edi Vega, que tiene cáncer, ay Señor Jesús, Dios santo. Pues bueno, mi amado hermano, el único que puede sanar estas enfermedades se llama Jesucristo. Y Él dice: Dios puede obrar grandemente haciendo un gran milagro en ellos. Sí, mi hermano, así es. El único que puede hacer esa obra es Jesucristo. Nadie más. Nadie más puede hacerlo. De verdad que sí. Por eso clamemos. Ahorita vamos a clamar con fe. Dios puede sanar el cáncer. Mire la hermana que testificaba ahora, mi hermana Sandra, que Dios sanó a su madre de cáncer. Sí, Él es grande, Él es todopoderoso.
2: Muy buenas noches desde Ibagué, Tolima, Alba Lucía Martínez, desde el Distrito 10. Muchísimas gracias, bendiciones.
0: Amén, amén.
2: Más que agradecida con el Dios poderoso.
0: Qué bueno. Hermana Alba Lucía Martínez.
3: Buenas noches, mi nombre es Dulce María de Ibagué, de la Ceiba Norte. Esto lo quiero guardar en modo porque ella trabaja en el peaje, que yo me lo bendiga para que no le vaya a pasar nada mientras va en la moto, en barca, que porque todos los días voy y también quiero a mi papito para que no le pase nada tampoco, que también ya cuídalo, por favor. Gracias, Diosito.
0: Ok, tan bella la niña. Pide oración por su mami. Sí, que no le pase nada, dice, por su mami y su papi. Gloria a Dios. Bueno, aquí ya notamos la hija de nuestra hermana Alba Lucía. Nos envía ese audio tan linda. Las niñas también, los niños también están en esta noche en vigilia. Gloria a Dios. Bueno, por aquí nos escribe Argenis nuevamente. Dice: hermano, Dios le bendiga. Que me complazca con la canción, hermano. En este momento no estamos complaciendo con canciones. No, estamos en vigilia. Vigilia de oración. Conectados con Dios. Así que, mi hermana querida, si Dios permite, eso es en el paquetón de todito de 10 a 1 de la tarde, del 10 de la mañana a 1 de la tarde, de lunes a viernes. Así que, mi hermano querido y mi hermana, no, le cuento que no estamos para complacer con canciones, no, estamos conectados con Dios en la vigilia y escuchando las canciones, pero que nos han enviado nuestros hermanos del distrito número 6 y de otros distritos, nuestros hermanos. Adriana Giraldo dice: Dios le bendiga grandemente, pido oración por conversión de mis hijos. Ok, Adriana, vamos a anotar tu petición. Ok, Adriana Giraldo, conversión. de sus hijos. Ok, ya la anotamos por aquí, mi hermana querida. Gloria al Señor. Ángela Niles también nos escribe y nos envía un audio, escuchémosle.
4: Hermanos, buenas noches, Dios los bendiga. Habla Ángela desde Cali. Hermano, le pido oración por mi vida espiritual, porque él tenía muchos ataques, y por fortaleza, por llenura del Espíritu Santo, por mis hijos, por mi hija mayor, para que se reconcilie con el Señor, por mi hijo, mi único varón, para que Dios restaure su vida y se convierta, para que conozca su bendita palabra y llegue a los caminos del Señor. Por mi hija menor, para que el Señor la siga sosteniendo en sus caminos y para que la llene de su Espíritu Santo y ponga el sentir de su corazón de bautizarse. Pido por mi padre, mi familia, porque soy la única de toda mi familia que es cristiana y yo creo en las promesas del Señor Jesucristo y estoy orando por ellos, hermano. Gracias, muy agradecida, Dios les bendiga.
0: Amén, hermana Ángela Niles. Ella está desde Cali, Valle del Cauca. Y nos envió un escrito. También mis hijos se llaman Angie Santander, Isaí Santander y Génesis Santander. Mi familia Cardona Sánchez, que son mi padre y mis hermanos. Mi nombre es Ángela Cardona. Bueno, yo la tengo que es Ángela Niles. Vamos entonces a cambiarle porque no es Niles, sino Cardona. Ok. Bueno, mis hermanos, vamos en este momento a orar ya por los que tenemos aquí. Así que alístese, Gloria Cardona, María Angélica, Lourdes Esperanza Cabrera, Patricia Guzmán, Eliezer Rico, Alba Lucía, Adriana Giraldo y Ángela Cardona, porque vamos a orar por ustedes y sus peticiones. Pero tranquilos, tenemos muchos reportes de sintonía. Sigan enviando, que seguimos orando y seguimos clamando. Estamos en nuestra mega vigilia radial para la honra y la gloria del Señor. Y vamos hasta la 1 de la mañana. Yo no sé cuántos me van a acompañar a vigilar hasta la 1 de la mañana. No sé cuánto lo van a hacer, pero vamos a vigilar y vamos a seguir buscando la presencia de nuestro Dios. Así que listos, mis amados, alístesen, doblen esas rodillas, porque nos vamos a nuestra cuarta oración de esta vigilia.

0: parecen.
1: Vamos a hacer la oración entonces. Vamos a clamar a Dios. Vamos a clamar al Rey de Reyes, al Señor de Señores. Señor y Padre Celestial, delante de tu bendita presencia estamos en esta noche, Señor. Te pedimos, Padre Celestial, por Gloria Cardona, Señor. Ella está pidiendo fortaleza espiritual. Ella cree, Señor, que tú puedes obrar en su vida, Señor. Ella cree que tú puedes ayudarle, Cristo amado, Dios Todopoderoso. Tú eres el Rey de Reyes, el Señor de los Señores. Y te pido en esta hora, Padre Celestial, que te glorifiques, dándole fuerzas a esta hermana, Señor. Tú puedes fortalecerla de manera muy, muy, muy, muy especial, Señor. Te pido, mi Cristo glorioso, que te glorifiques, Señor, en esa vida, Dios. Obra, Padre Celestial. Restaura, Señor, lo que tengas que restaurar en la vida de nuestra hermana, Señor Jesucristo. Para ti nada es imposible, Señor. Te pido, Señor, que te glorifiques, oh Dios de gloria. Glorifícate, Señor, en esta hermana. Oh Padre Celestial, tú puedes hacer milagros, oh Dios. Te pido, Señor, por María Angélica. Ella pide oración, Señor, por restauración de su hogar. Tú conoces, oh Dios, qué tan dañado está su hogar. Tú conoces su vida, conoces su corazón, Señor. Pero también sé que tienes, Señor, para ella, tienes la respuesta. Para ella, Señor, tienes la solución. Oh, mi Cristo glorioso, obra, Padre Santo, obra, Señor, en este momento, en ese hogar. Oh, Señor, tú has rescatado hogares que han estado ya prácticamente perdidos. Pero, Señor, para ti nada es imposible, y eso yo lo creo. Yo lo creo, Señor, en esta noche. Yo creo que tú puedes obrar, Señor, en la vida de esta hermana, Cristo amado. Te pido también, Señor, por Lourdes Esperanza Cabrera, por su abuelo Valentín, que está enfermo, Señor. Glorifícate en esta noche, Padre Santo. Haz una obra sanadora en este abuelo. Patricia Guzmán, Señor. Sus hijos, Jason, Daniel, su esposo, también por su salud y su vida espiritual en esta noche, Cristo amado. Te pido, soberano Rey de Reyes, glorifícate, Señor. Para ti nada es imposible, mi Rey amado. Oh, Cristo glorioso, Cristo maravilloso. Te pido, Padre Celestial, que hagas una obra, Señor, en estas vidas, en estos hermanos, Señor. Tú eres el Rey de Reyes. Tú eres el Señor de los Señores, oh Dios. Tú puedes, Señor, restaurar vidas, Padre Santo. Cristo glorioso. Mira, Señor, Eliezer Rico, Padre Santo, ayúdales, Cristo amado. Oh, Señor, tú conoces ese problema que tiene sus padres. Y Rosy, su papá, su mamá, Eddie, Señor, tiene cáncer. Tú puedes sanarlos, oh Dios. Tú puedes sanar el cáncer. Oh, mi Cristo amado, te pido, Señor Jesucristo, que sanes. En este momento, Señor, tú puedes sanar el cáncer, la cirrosis. Oh, Padre Celestial, obra de manera especial, Cristo amado. También te pido en este momento, Señor, por esta niña de la hermana Alba Lucía, Señor, que pide que guarde su mami y su papi. Oh, Cristo amado, obra, Padre Santo. Obra, Señor, en esta hora, mi Dios. Te pido también en esta hora por Adriana Giraldo, Señor, por conversión de sus hijas, Señor, de sus hijos. Ayúdales, Señor Jesucristo. Obra, mi Rey amado, Señor. Tú los conoces a todos ellos, a esta familia, Señor. Ayúdales de manera especial. Te pido por Ángela Cardona, Señor, sus hijos, su vida espiritual. Te pido por Angie, por Isaí, por la familia Cardona Sánchez, que en este momento están conectados con nosotros. Obra de manera especial, Señor. Te lo pedimos, mi Rey amado, en el nombre glorioso de Jesús de Nazaret. Gracias, Señor. Amén y amén.
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1: Bueno, mis estimados oyentes, tenemos aquí ya conectados con nosotros nuestro hermano Carlos Perafán. Hermano Carlos, yo creo que le va a tocar volver a colgar y volver a entrar porque la llamada quedó con la cámara atravesada, le cuento. Está atravesada, no sé por qué. Yo creo que de pronto colgando y volviendo a entrar. No sé si está el del computador o el celular. Entonces yo creo que va a tocar volver a entrar, mi hermano.
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1: Bueno, vamos a ver si volvemos a conectar con nuestro hermano Carlos Perafán, uno de nuestros invitados también a predicar la eterna palabra del Señor en esta noche. Él es el director distrital de música en nuestro distrito y hoy nos va a dar un consejo de la eterna palabra de nuestro Dios. Bueno, ya está ingresando. Vamos a esperar que active la cámara. Bueno, quedó atravesada de todas maneras, pero bueno, ahí lo vemos, tranquilo, mi hermano, que de todas maneras ahí ya lo estamos observando, tranquilo. Así entonces podemos, no sé si me está escuchando bien mi pastor.
3: Amén.
1: Ok, o sea que sí me está escuchando bien. Bueno,
3: Dios, ministro. Dios le bendiga, amados hermanos.
1: Amén, amén, mi pastor. Estamos hoy en nuestra megavigilia radial para la honra y la gloria del Señor Jesucristo. Hermano, tenemos muchas personas en este momento conectadas, mi pastor Carlos. Y bueno, queremos que el Señor lo use también con ese consejo que Dios ya le ha dado de antemano para los que en este momento están conectaditos, mi hermano Carlos. Bueno, entonces yo lo dejo para que salude y para que, hombre, el Señor lo use de manera muy especial, mi pastor Carlos.
3: Bueno, amén, gloria a Dios. Dios les bendiga. Saludo cordial en el nombre de Jesús para todos en esta preciosa noche. Sin duda, como siempre digo, es una bendición poder estar en la presencia del Señor en estas reuniones a través de la presencialidad o a través de la virtualidad. Adoramos a Dios, enseñamos la palabra y siempre, siempre es una bendición muy grande poder estar en este momento acá. Quiero saludar de manera muy especial pues a mi pastor Carlos Díaz, quien está pues liderando este bonito evento y programa radial y virtual. La verdad que un bonito ministerio que el Señor le ha concedido a través de este medio en donde muchas personas han sido alcanzadas a través de los mensajes, los consejos, las enseñanzas, las canciones y bueno, todo lo que a través de este medio pues se comparte en el nombre del Señor Jesús. Quiero pues también así mismo agradecerle la invitación para ser parte de esta programación en el nombre de Jesús. Saludo pues a todos los que están allí conectados, los que están haciendo parte de esta programación. Saludo a todos los amigos que también nos estén viendo desde diferentes lugares, a los hermanos, bueno, a todos les saludo en el nombre del Señor Jesús. A todos cuantos puedan llegar este programa a través de este medio en el nombre de Jesús. Y bueno, como dijo mi pastor, aquí estamos pues para que pues veo que estamos aquí en el programa, se ha venido escuchando palabras, se ha venido escuchando consejos, se han venido realizando oraciones y creo yo que el Señor se va a glorificar en ello. Ahora pues entonces vamos a meditar unos instantes en la palabra del Señor, a meditar unos momentos en la escritura sagrada, en la palabra de nuestro Dios. Y les invito pues a estar atentos, a acompañarme en este momento a través de este mensaje, que creo puede ser de grande bendición. Como el pastor Carlos Díaz mencionó, gracias a Dios hemos venido trabajando con el Comité de Alabanza a nivel distrital ya hace algunos años y a nivel personal y a la vez local sirvo al Señor en la alabanza desde que era un niño, desde mi preadolescencia empecé a servir al Señor en esta área. Por tal motivo pues quiero que meditemos en un consejo de la palabra del Señor acerca de esto, un pensamiento que el Señor me ha regalado. Que he compartido con algunas personas y que a la vez también he aplicado en mi vida y que en esta noche pues quiero compartir con ustedes y espero y deseo que sea de grande bendición para todos. El texto que quiero tomar en la palabra de Dios está en el libro de los Salmos, en el Himnario de los Hebreos, en el capítulo número, en el número 34, el Salmo número 34. Es un texto conocido por todos los lectores de la Palabra de Dios y vamos allí pues a tomar como base bíblica este texto en el nombre del Señor Jesús. Salmo número 34, verso 1, leemos en el nombre del Señor Jesús, dice: bendeciré a Jehová en todo tiempo, tu alabanza estará de continuo en mi boca. Yo quisiera pues que oremos un instante y le pidamos al Señor su ayuda. Señor de gloria, invoco su nombre en este momento. Señor Jesús, para traer este consejo de la palabra, para compartir este mensaje con todos los oyentes, con todas las personas, a quienes va a llegar este mensaje, a quienes va a llegar este evento, a quienes va a llegar este programa, a quienes están aquí ahorita mismo, Señor Jesús, atentos a todo lo que se está realizando acá. Te ruego, Señor Jesús, que usted obre en una manera especial y que su palabra corra y sea glorificada en nuestros corazones. En el nombre de Jesús. Amén. Quiero en esta hora, entonces, mis hermanos, que reflexionemos y consideremos el hecho de que cuando hablamos de alabanza, que cuando mencionamos la parte de la alabanza en nuestra vida cristiana, siempre a nuestra mente viene el pensamiento de que algo especial puede suceder en medio de la alabanza. Así lo creemos, así lo anunciamos, así lo esperamos, lo anhelamos, siempre pensando en que en un momento de alabanza algo especial puede suceder, algo especial puede ocurrir en nuestro medio. Y es que a decir verdad, debemos de considerar que no es un asunto solamente de nuestra mente o nuestro corazón, sino que cuando vamos a la palabra de Dios encontramos que en la palabra de Dios hay bastantes registros en donde en medio de una alabanza a Dios, en medio de un momento de adoración a Dios, ocurrieron grandes milagros, grandes sucesos. Allí tenemos el caso de los muros de Jericó, una historia conocida, en donde encontramos que cuando los hebreos rodearon la ciudad el último día, que la rodearon, tomaron sus bocinas, tomaron sus instrumentos y después de la séptima vuelta gritaron con toda su fuerza y la Biblia dice que los muros cayeron. Si avanzamos en la escritura vamos a encontrar más sucesos, como el caso de cuando se inauguró el templo que el Señor le permitió construir a Salomón y a todos los hebreos. Encontramos que la gloria de Dios descendió en un momento de adoración y alabanza, había sacrificio, había adoración, había exaltación a Dios. Y la Biblia nos dice que la gloria de Dios se manifestó en una manera especial, en una manera tan gloriosa, que los hebreos se motivaron todavía aún más a glorificar el nombre del Señor, colocaron sus rostros en tierra, en el pavimento, y exaltaban a Dios y decían: porque grande es su misericordia. Y son sucesos que sin duda marcan nuestra vida. Cuando vamos al Nuevo Testamento, encontramos casos como el de María, la hermana de Lázaro, en donde la Biblia dice que después de que María se postra delante del Señor y reconoce que si él hubiese estado allí, su hermano Lázaro no hubiera muerto, entonces encontramos que hay una reacción en el Señor muy interesante, y a raíz de eso se desplaza hasta la tumba en donde está Lázaro y exclama con fuerza: Lázaro, ven fuera. Y la Biblia nos dice que Lázaro salió de la tumba después de 4 días de estar muerto. Y si continuamos la escritura, encontramos todavía un suceso más que es muy significativo para todos los lectores de la palabra de Dios. Y está aquella ocasión de Pablo y Silas cuando están predicando el evangelio en Filipos y son encarcelados a raíz de la predicación de la palabra. Los golpean y los encarcelan, los colocan en el cepo. Y encontramos que a medianoche Pablo y Silas están orando al Señor y están adorando, están entonando cánticos. Y entonces sucede el movimiento del lugar y todo el asunto, y las puertas de la cárcel se abren. Y sin duda que cuando vemos todo eso, entonces claramente nos hace saber que cuando el pueblo del Señor alaba a Dios, como dice el coro, suceden cosas maravillosas, suceden cosas especiales, suceden cosas significativas. Y a eso hoy en día todo cristiano nos hemos aferrado, todo pentecostal nos hemos acogido creyendo que hasta hoy en día los milagros en un momento de alabanza siguen ocurriendo. Y hasta hoy en día tenemos testimonios de estos hechos portentosos, de estos hechos milagrosos de Dios en medio de un momento de alabanza. Pero cuando me detuve a pensar en esto, encontré un detalle interesante que sucedió en algunos casos, y es aquí en donde quiero hacer énfasis y dejar la reflexión, dejar la enseñanza, dejar esta lección para que usted lo grabe en su vida, lo aplique en su vida y sea testigo del obrar de Dios en su vida. Porque me detenía yo a pensar que en la mayoría de los sucesos en donde encontramos estos casos, encontramos detalles, un detalle interesante, y ese detalle es que la respuesta de Dios, la respuesta milagrosa de Dios a ese momento de alabanza está sujeta precisamente a la alabanza, a una alabanza significativa, a una alabanza especial, a una alabanza trascendental, a una alabanza que no es cualquier alabanza. Y por eso tomé este suceso, este texto del Salmo 34, el verso 1, porque el Salmo 34, el verso 1, se escribe en un momento en donde David está enfrentando dificultades, en donde David está enfrentando problemas, en donde David está enfrentando situaciones difíciles, pero aún en medio de esas circunstancias, David levanta su voz y escribe un canto, y en ese canto entonces dice: bendeciré a Jehová en todo tiempo, y su alabanza estará de continuo en mi boca. Es decir, que David se propone adorar a Dios en cualquier circunstancia. David se propone adorar a Dios en cualquier momento. Cuando eran los momentos felices, y claro está, también cuando eran los momentos angustiosos. David se propone de que hay que adorar a Dios cuando hay abundancia, y que también hay que adorar a Dios cuando hay escasez. David nos hace reflexionar que hay que adorar a Dios cuando hay salud, pero también hay que adorar a Dios cuando hay enfermedad. David nos hace reflexionar que hay que adorar a Dios cuando las cosas marchan bien y todo está bien y no hay de qué preocuparse, pero también hay que adorar a Dios en el momento de la angustia, en el momento de la tribulación, en el momento del problema, en el momento en cuando se es juzgado, en el momento cuando se es acusado, en el momento cuando las cosas no salen bien. Y es entonces cuando uno se detiene a mirar este detalle, y estaba yo pensando en ello y encontraba, como les dije, a raíz de los años de estar en medio de la alabanza, a raíz de los años de estar en la vida cristiana, a raíz del tiempo que el Señor me ha permitido como pastor en la iglesia, mirar diferentes testimonios, diferentes casos, aprender que Dios sigue obrando en medio de la alabanza, Dios se ha movido en medio de la alabanza y sigue obrando a la actualidad en medio de la alabanza, pero es una alabanza significativa. Cuando usted mira el caso de María y el caso de Pablo y Silas, usted encuentra que hay un gran milagro, hay una gran experiencia, hay un gran suceso que nos hoy en día nos asombra y nos llena de alegría y de motivación y a la vez de impacto hacia las cosas de Dios, pero me llama la atención y quiero hacer reflexión en esto, de que es bueno que nos detengamos a pensar que ambos sucesos se dan en un momento difícil de la vida, en un momento angustioso de la vida. María acaba de perder a su hermano, a María acaba de sepultar a su hermano, no ha pasado quizás 2 días, no ha pasado ni una semana en la que María ha sepultado a su hermano Lázaro, lógicamente en compañía de todos los que le acompañaron, en compañía de todos aquellos que estuvieron, pero para todos aquellos que han perdido un familiar, saben lo difícil que es esto. Me llama la atención de ese suceso que la Biblia nos dice que cuando el Señor arriba a la aldea, a la casa de María y de Marta, la Biblia dice que María va y se postra. Y todos acá sabemos que el postrarse es una señal de adoración, es una actitud de reconocimiento, es una actitud de soltarse a la mano de Dios, a la presencia de Dios, a depender de Dios. La Biblia dice que María se postra y le dice las mismas palabras que le dice Marta, pero hay una actitud diferente. La actitud de María es de reconocimiento, diciéndole al Señor, si tú hubieras estado aquí, no es un reclamo, es una actitud de reconocimiento. Veo yo una actitud de reconocimiento cuando le dice, si tú hubieras estado aquí, otra sería la historia, otro sería el asunto. Lo que ella no sabía es que esa adoración, es que ese reconocimiento, y es que Dios de antemano había planeado algo distinto en esa ocasión. Así que mis amados hermanos, qué interesante este suceso. Una mujer que adora a Dios aún en medio de la pérdida familiar. Una mujer que adora a Dios aún en medio del dolor de una pérdida familiar. Y es allí en donde sucede un grande milagro de los que hoy mencionamos y anunciamos. Y si vamos al caso del apóstol Pablo, encontramos el mismo suceso. Usted va a encontrar que el momento de adoración en el que Pablo se encuentra, el momento del suceso, Pablo ha tenido que enfrentarse a una situación difícil, ha sido golpeado, ha sido encarcelado y está amarrado en un cepo. No sé si lo premeditaba Pablo, no sé si imaginaba que ese día iba a vivir todas aquellas cosas, pero lo que sí sabemos es que esa circunstancia le tocó enfrentarla. Y allí está Pablo en medio de esa situación. Yo siempre he pensado y he dicho, otro en esas condiciones tal vez se hubiese estado quejando. Otro en esas condiciones quizás hubiese estado pensando, ¿cómo me recupero? ¿Cómo salgo de esto? Otros tal vez hubiesen estado pensando, ¿quién sabe qué cantidades de cosas? Pero encontramos en Pablo y Silas que están adorando al Señor en todo momento. Lo adoraban cuando estaban bien, pero ahora también lo están adorando aún en medio de esa circunstancia difícil. Y encontramos entonces que es allí cuando sucede, es allí cuando pasa ese grande milagro. Alabado el nombre de Jesús. Ejemplos como estos, testimonios como estos, nos enseñan de que Dios sigue obrando en medio de la alabanza, de que Dios se sigue moviendo en medio de un momento de adoración, se sigue moviendo en medio de un momento de alabanza, de exaltación a Dios, pero debe ser una exaltación significativa. Yo no sé qué puedas estar viviendo en esta noche. Yo no sé qué puedas estar enfrentando esta noche de vigilia de este día. Yo no sé quién pueda estar en este momento viviendo una situación difícil en su familia. Yo no sé en esta noche quiénes puedan estar enfrentando una circunstancia difícil en su economía. No sé quiénes puedan estar enfrentando una situación difícil en su salud. No sé quiénes puedan estar enfrentando una situación difícil a nivel espiritual y en todas las áreas en las que se nos presentan todos estos desafíos. Pero esta noche yo te quiero dejar este consejo en el nombre del Señor Jesús. Si estás viviendo un momento de estos, un momento angustioso, qué bueno que puedas creer a esta palabra y te puedas tirar a los pies del Señor, te puedas doblegar, te puedas postrar a los pies del Señor y alabarlo, y exaltarlo, y reconocerlo, y honrar su nombre. Déjame decirte que la mano de Dios se va a mover. Déjame decirte que el poder de Dios se va a glorificar. Creo yo que Dios va a reaccionar, porque Dios reacciona a esos momentos de adoración. En algún momento de mi vida tuve una situación con mi hija, y con este testimonio cierro este mensaje. En algún momento tuve una situación difícil con mi hija, estando en el lugar de San Ignacio. Habíamos estado todo el día con mi esposa, mirando a ver, esperando a ver qué podíamos hacer en lo que se le había dado en cuanto a los remedios, en cuanto a la medicina, lo que se nos había recomendado, porque mi hija estaba enfrentando una situación de daño en su salud, el vómito, lo que se alimentaba, lo que comía, todo lo devolvía, y estábamos preocupados. Su cuerpo se estaba descompensando. A medida que pasaba el tiempo, se iba debilitando cada vez más. A eso de las 7 de la noche, yo estaba realmente preocupado, angustiado. El hospital quedaba lejos. Y ella estaba muy desalentada, se había deshidratado, se había desalentado físicamente. Como que no levantaba cabeza, estaba muy mal. Y en esas condiciones mi esposa me dijo: oremos, Carlos, invoquemos el nombre del Señor Jesús una vez más. Vamos a clamar a Dios, que Dios nos ayude en este momento, porque nuestra hija, pues mira la condición. Y claro, habíamos estado en ello, pero esa oración, en ese momento yo sentí en mi corazón hacer una oración de reconocimiento, una oración de alabanza, una oración más que de súplica, una oración de adoración a Dios. Y me arrodillé y le dije: oh Señor, tú tienes poder para sanar, tú eres grande, tú eres sublime, no hay enfermedad que se detenga ante tu poder. He vivido, he reconocido, he experimentado tu grandeza, y te doy gloria y te doy alabanza y te doy adoración, porque sigo a un Dios que tiene poder. Y así sucesivamente, no puedo recordar con exactitud palabra a palabra, pero recuerdo bien que hice una oración de exaltación a Dios. Y luego de que lo exalté, le dije: oh Señor, si tú quieres, tienes el poder de levantar a mi hija. Mis amados hermanos, el Señor hizo el milagro en el momento. El Señor hizo el milagro en el instante. Mi niña, terminada la oración, se levantó. Y dijimos con mi esposa: vamos a darle algo de alimento, a ver qué sucede, porque inmediatamente, antes de la oración, inmediatamente comía, ahí mismo se le devolvía el alimento. Y dijimos con mi esposa: vamos a hacer la prueba. Y le dimos entonces alimento a la niña, y oh, bendito el nombre de Jesús, la niña estaba sana. A partir de ese momento, la niña empezó a alimentarse, a recuperarse. Oh, ya no se dio el mismo suceso. Son pequeños, a veces, para muchos a veces son pequeños detalles. De los que somos padres, conocemos la angustia de tener un niño pequeño en tales condiciones de salud. Esto les cuento, mis amados hermanos, para que reflexionemos y tengamos en cuenta que en el momento de la prueba, de la dificultad, también debemos adorar a Dios, y que el poder de Dios se va a mover y se va a glorificar en tu vida. Reitero, no sé qué momento puedas estar viviendo, pero recuerda las palabras de David cuando dijo: bendeciré a Jehová en todo tiempo, tu alabanza estará de continuo en mi boca. Yo quisiera, pues, en esta hora, orar por alguien terminar esta reflexión de la palabra con una oración. Tal vez alguien esté vivenciando esta circunstancia y creo yo que a través de este mensaje, a través de esta oración, a través de este programa que se está realizando, la mano de Dios se puede glorificar. Oremos, Señor de gloria. Padre celestial, te doy gracias por permitirme compartir esta reflexión de tu palabra. Compartir, Señor Jesús, Dios mío, estos testimonios. Compartir, Señor, estas historias bíblicas que nos enseñan, mi Dios, que nos dan valor, que nos muestran, Señor Jesús, Dios mío, los secretos de la vida en Cristo que a veces ignoramos y desconocemos. Ahora te ruego, Señor, que esta palabra corra y sea glorificada en la vida de alguien. Que a raíz de esta enseñanza, que a raíz de este programa, que a raíz de esta reflexión, va a creer en tu palabra y va a adorar tu nombre. Te ruego que hagas el milagro, te ruego que escuches la oración, te ruego que intervengas en la petición. Oh, mi Dios, Señor, se lo ruego, glorifiques en una manera especial. Esto se lo pido en el nombre de Jesús. Amén y amén.
1: Amén.
3: Mi pastor Carlos, gracias por la invitación.
1: A usted. Dios lo bendiga. A usted, mi pastor, ministro, gracias por habernos acompañado. Pero, hombre, antes de que se vaya, los oyentes quieren saber dónde ministra el pastor Carlos Perafán. Cuéntenos un poco, ¿dónde está ahora mi hermano? ¿Cuánto lleva ya? ¿Cómo lo ha bendecido el Señor en ese lugar? Cuéntenos un poquito.
3: Bueno, por la gracia de Dios, nosotros estamos pues administrando la congregación de Tunía en el municipio de Piendamó, acá con mi esposa, mis dos hijos, el Señor me ha concedido dos hijos, mi niña Amy tiene 9 años, mi niño Santiago tiene 3 años, aquí estamos ya por completar 6 años de estar aquí, y no, la verdad, sorprendido, agradecido con mi Dios, las bendiciones han sido grandes, han sido especiales, han sido significativas. En esta noche yo tengo que decir que el Señor nos ha bendecido en todas las áreas de la vida, de la administración de su iglesia. Hemos visto el mover del Espíritu Santo de Dios, muchos hermanos han sido llenos del Espíritu Santo. El Señor nos ha permitido en el área evangelística ganar almas para su gloria en compañía de la congregación. Hemos visto unos cuantos bautismos, gracias a Dios. El Señor nos ha permitido bautizar varias personas. También el Señor nos ha permitido trabajar en la infraestructura. Y gracias a Dios, a este momento estamos próximos a inaugurar y a la vez dedicar un templo, un nuevo salón en material para la gloria de Dios. Y en la administración también hemos visto muchos hermanos colocarse en las manos de Dios, jóvenes, iniciar su servicio en el Señor. Creo que Dios nos ha bendecido y a nosotros como familia también nos ha bendecido en una manera muy especial, mi pastor Carlos.
1: Amén, mi hermano Carlos. ¿Cuánto lleva ya trabajando en música en nuestro distrito número 6?
3: Bueno, el Señor me ha permitido ya casi completar 6 años en el área de música. Estuve 2 años, hace un buen tiempo, hace como unos 6 años, no, tal vez más, unos 8 años, trabajé en la parte de música y luego el Señor me permitió pasar a trabajar con los Conquistadores Pentecostales y ahora pues el Señor me permitió volver nuevamente al área de música. Y ya son 2 vigencias, 4 años. En la vigencia pasada, de hecho, estuvimos aquí con el pastor Carlos Díaz trabajando muy sabroso, especial. Pudimos trabajar en compañía del pastor Caleb, el pastor Camilo y este año también con el pastor Riascos. Han sido 6 años muy bonitos. La alabanza, la música, la adoración a Dios ha marcado mi vida desde mi adolescencia. Como les dije, empecé a servir al Señor en esto y esto me ha marcado la vida. Adorar a Dios es una de esas cosas especiales en mi vida cristiana.
1: Ah, bueno, mi pastor, ya casi me iguala. Yo he trabajado 10 años en música. Ya casi. Dos vigencias más. Qué bien. Y bueno, la verdad es lo que usted hablaba, mi pastor, de el poder de Dios a través de la alabanza, a través de glorificar a Dios, es algo muy grande. Cuéntenos una experiencia de esas que ha tenido, por ejemplo, en el distrito. Gracias a Dios está afianzando como un programa ya distrital la megavigilia. Cuéntenos cómo Dios se glorifica en esos eventos también, en megavigilia de música. Y también háblenos un poquito, ¿cuándo va a ser la megavigilia este año? Cuéntenos, mi pastor.
3: Bueno, la megavigilia de Exaltar es un evento que el Señor nos permitió tener el sentir de promoverlo en la vigencia pasada, de que estamos trabajando con el pastor Carlos Díaz, pastor Caled y el pastor Camilo. Sin duda, con grandes expectativas, un gran desafío, muchas cosas por aprender. Y bueno, de todas maneras, el Señor nos permitió, a raíz pues de la autorización de los directivos y todo el trabajo que el comité coloca en estos eventos, entonces, el Señor nos permitió organizar y promover este evento, la mega vigilia Exaltar, un evento que realizamos por la gracia de Dios, tres cultos, tres enseñanzas y la participación de músicos a nivel nacional y también a nivel distrital. La verdad que ha sido de grande bendición. Ya para este año vamos con la tercera versión. El Señor nos permitió realizar la primera en el año 2024. El año pasado, 2025, hicimos la segunda versión, Exaltar 2.0. Y esta vez vamos con Exaltar 3.0. Y precisamente el lema de esta vigilia, Exaltar 3.0, es en todo tiempo, para que reconozcamos la importancia de adorar a Dios en toda circunstancia de nuestra vida. La mano de Dios se ha glorificado de una manera especial. Muchas personas han sido llenas del Espíritu Santo, muchas personas han sido restauradas a través de la palabra del Señor, el mover de la gloria de Dios. Y bueno, este año, con la ayuda del Señor, como ya mencioné, como menciona el pastor Carlos Díaz, pues viene la tercera versión. Esperamos que Dios se glorifique en una manera especial. Para el 11 de octubre de este año, domingo, amanecer lunes festivo, está pues agendada la vigilia en el nombre admirable del Señor Jesús, esperando que Dios nos permita el programa, que nos ayude y que claramente sea una enorme bendición, que Él esté en todo el asunto, porque si Él está en el asunto, pues todo saldrá bien y todo será exitoso. Porque en las manos de Dios estamos bien. Entonces, eso podemos decir, mi pastor Carlos.
1: Bueno, contémosle a los oyentes que, bueno, la primera vigilia, mega vigilia Exaltar, la hicimos en un lugar y no cupimos. La segunda en otro lugar y tampoco. Y la buena noticia, por ahí me comentaron, aquí tuve a Camilito el viernes. Pero coméntele usted como director, ¿para dónde nos vamos en esta Exaltar 3.0?
3: Bueno, sí, como dice aquí mi pastor Carlos, la primera versión la tuvimos en un lugar en la ciudad de Popayán llamado El Majestic. Y sí, claro, el lugar, la asistencia fue masiva y el lugar pues no pudo albergar todo el personal que deseaba estar en el evento. La segunda versión la llevamos, se promovió en un lugar más amplio, en la finca Villalagos, allí también a las afueras de Popayán, un lugar para alrededor de unas 2.000 personas, pero también estuvo, el espacio no nos alcanzó para el personal que deseaba estar. Para este año se solicitó pues a los directivos que nos aprobaran, que nos apoyaran, llevar la vigilia al Coliseo La Estancia. Y bueno, ellos aprobaron y nos están apoyando y nos están impulsando y nosotros estamos haciendo toda la gestión pertinente. Como les dije, si el Señor nos permite y ya estamos en ello, estamos finiquitando todos los detalles, la vigilia se va a realizar en el Coliseo La Estancia. Esto es como primicia, año a año ha venido así como primicia, hemos venido de la mano de Dios pidiéndole que nos ayude a avanzar, a crecer, que este evento se torne en una bendición para el distrito y aún para los que vienen de fuera del distrito. Y claro, y que el lugar nos permita tener un buen personal, no solamente a nivel congregacional, sino también que muchos amigos puedan estar en estas programaciones y que también puedan ser impactados por el poder del Evangelio, ser impactados por la gloria de Dios, ya que en estos momentos de alabanza el poder de Dios se mueve en una manera especial. Así que sí, con la ayuda del Señor, confiando en el Señor, esta tercera versión se realizará en el Coliseo La Estancia.
1: Oiga, excelente noticia, mis oyentes. En ese coliseo, ese es el lugar más grande que hay en Popayán, con techo, porque el estadio es grande, pero el Coliseo La Estancia es donde se hacen las convenciones de nuestra iglesia, las convenciones distritales. Y bueno, buena noticia. Este año nos vamos para Exaltar 3.0. ¡Qué bendición! Y bueno, mi pastor, hombre, qué bendición haberlo tenido un ratico aquí en nuestra mega vigilia radial. Palabras de despedida y gracias por haber estado con nosotros.
3: Bueno, mi pastor Carlos, nuevamente agradecerle el hacerme parte de esta programación. Esta semana ha sido una

0: los oyentes, pues agradecerles la atención, felicitarles, animarles, siempre animarles a seguir adelante. Es un eslogan que llevo en mi vida y les digo siempre a los hermanos, vamos adelante, la meta es llegar a la patria celestial, no nos vamos a detener, no nos vamos a devolver, vamos a prendernos de la mano de Dios, vamos a consagrarnos, vamos a seguir avanzando hasta llegar a la patria celestial. A todos los oyentes, un abrazo especial, Dios les bendiga, sigan conectados con este hermoso evento, asimismo mi pastor Carlos Díaz y a su familia, la congregación en Lerma, y a todos, perdón, a la congregación de donde está pastoreando
1: el pastor Sucre Cauca.
0: Sucre, sí, señor. A toda la congregación y a todos los que pues han estado acá y nos han estado acompañando, Dios les bendiga, mi pastor, un abrazo, de verdad, muchas gracias, y esperamos pues que este momento se haya tornado en una bendición para todos, en el nombre del Señor Jesús.
1: Amén, amén, mi pastor, hombre, gracias, gracias por haber estado, y lo felicito por ese nombre tan bonito que tiene.
0: Bueno, tocayo.
1: Así.
0: Igualmente le digo.
1: Bendiciones, gracias por haber estado con nosotros, mi pastor, bendiciones.
0: Amén.
1: Bueno, mis oyentes, hombre, qué bueno haber estado aquí con nuestro hermano Carlos Perafán. Qué bendición haber estado conectado con este varón. Es nuestro líder distrital de música. Sí, 6 años, 3 vigencias sirviéndole a Dios ahí en la música. Qué bonito, qué bueno servirle a Dios en la música. Yo estuve trabajando, bueno, este año estoy en recursos educativos por la gracia del Señor, pero me ha tocado trabajar 10 años en música y he estado 12 años en escuela dominical. Yo he estado siempre en la FEC sirviéndole al Señor. Bueno, en el inicio de mi vida ministerial, que por la gracia del Señor llevamos 26 añitos sirviéndole a Dios en este ministerio, empecé como evangelista distrital. Después he estado pasando en música y escuela dominical, y esta última vigencia estoy en recursos educativos, que también es una tremenda bendición servirle a Dios en esta área. Y bueno, mis oyentes, vamos a escuchar, y agradezco a mi hermano Carlos Perafán, porque fue el puente para que varios músicos nos enviaran sus videos, y vamos a seguir escuchando más hermanos de nuestro distrito número 6 cantando y sirviéndole al Señor en esta área como es la música. Así que vamos a escuchar a otro de nuestros cantantes del distrito número 6. Así que nos vamos con otro cantante para la honra y la gloria del Señor desde el distrito número 6 en nuestra mega vigilia radial.
2: Dios les bendiga, mis hermanos, en el nombre de Jesús de Nazaret. Saludo a todos y bienvenidos a esta preciosa vigilia. Saludo al pastor Carlos Díaz, quien la está organizando. También a todos bienvenidos. Y mi nombre es Joan Carabalí. Quiero invitarles a que escuchen esta preciosa canción que voy a entonar a continuación. Cantante por la gracia del Señor aquí en el distrito número 6. Esta canción para la gloria y honra de nuestro gran Dios y Salvador Jesucristo.

Bueno, vamos a ampliar un poquito la imagen porque no nos coge bien esta imagen, pero vamos a poner mejor imagen, mis televidentes, porque estamos en YouTube y estamos en Facebook. Vamos a ampliar un poco mejor la imagen.

0: Hermosa canción, hermosa canción de nuestro hermano, oiga, del distrito número 6. Hombre, qué bonita canción. Ya había sonado, pero, hombre, vale la pena volverla a escuchar. Bueno, por acá tenemos más, vamos con más reporte de sintonía porque vamos ya con nuestra oración número 5. Oiga, ya han pasado 5 horas de vigilia. Yo no sé si usted está aburrido, si no la ha sentido. Yo estoy contento aquí con nuestros oyentes, con nuestros invitados, con nuestros cantantes, con nuestros pastores, con esos mensajes gloriosos, ¿no? ¡Qué bendición! Por aquí nos escribe la hermana Luz Marina Maca. Le saludamos en el nombre del Señor Jesús. Y ella nos reporta la sintonía y dice: Señor Jesús, le bendiga, hermano Carlos, y a todos los oyentes, dándole gracias a Dios por esa labor tan hermosa. Pues acá estamos escuchando, estamos atentos al servicio, ese servicio que es para el Rey de Reyes y Señor de Señores. Y también para pedirle el favor, hermano, oraciones por el hogar de mi hija, que está apartada, descarriada. Ella dice que abandonó el hogar, está con otra persona, pues sus hijos también están un poco aislados. Entonces, por favor, mis hermanos, les agradezco enormemente la oración por ella. Bueno, ya por ahí anoté su petición, mi hermana querida. Ya por ahí la anoté, porque en nuestra quinta oración vamos a estar orando por usted y por su hija. Dice, también ruego la oración, mi hermano, por un dinero que está en trámites. Es una indemnización, pues al parecer ya está en proceso, pero, o sea, que ya tiene la orden de pago. Entonces, para que sea Dios, pues, metiendo su mano ahí, que es el único que hace las cosas como Él quiere, y que sea, pues, Dios tocando esos corazones primeramente para que ese dinero pueda llegar a mis manos. Bueno, vamos entonces a estar orando, ya anotamos su petición. Bueno, tenemos una cantidad de mensajes todavía, les cuento que estamos crudos. Vamos a leer también reportes de sintonía que tenemos en el YouTube. Consuelo Millán Suárez dice: amén, gracias a Dios Todopoderoso. María González dice: pido oración por mis tíos que están apartados. Soy Samuel, de 8 años, de Villavicencio. Bueno, entonces vamos a anotar la petición de Samuel. Vamos con nuestra oración número 5 y vamos a seguir leyendo reportes. Estamos en el canal Pentecostales Activos TV en YouTube y en Facebook. María González Piedraíta dice: amén. Doris Ordóñez dice: lo bendiga, gracias por su ayuda con oraciones. Amén, Doris. Adriana Giraldo dice: Dios les bendiga, pido oración por la conversión de mis hijos y mis hermanos. Luz Mari Castaño dice: dispuestos a escuchar la bendita palabra de Dios. Amén. Con mucha alegría y gozo, dando gloria y la adoración al Dios vivo con amor y gratitud. Ok, Luz Mari Castaño dice: santo. María González dice: hermano, quiero orar por mis tías. Ah, bueno. Sí, vamos a orar por sus tías ahorita. Bueno, por acá también está Andrea Triviño, dice: Dios les bendiga. Ever López dice: Dios les bendiga, mis hermanos. Por favor, pido oración por mi salud, la salud de mi esposa y por mis hijos. Elber López. Vamos a anotar entonces. Elber López. Listo. Salud de su esposa y por sus hijos. Listo, hermano Elber. Aquí ya anotamos su petición. Por aquí también está Luz Mari Jaraba. Pido oración por mi hogar. Ok. Vamos entonces a anotarla. Luz Mari. Vamos a orar por su hogar, mi hermana querida, que ya nos estamos alistando para nuestra quinta oración en esta vigilia. Héctor Garzón dice: hermano pastor, pido oración por la salud de mi madre, Xiomara Albadán. Sanación, para que, por favor, Dios la bendiga. Ok, mi hermano Héctor, vamos a anotar también a su madre. Héctor pide por su madre, por sanidad. Con mucho gusto, mi hermano querido. Ya anotamos su petición. Por aquí llega, bueno, Elber dice: mi hermano, le escribo desde Popayán. Le pido el favor de orar por mi cuñado, Van a hacer una audiencia de 5 días para que Dios obre. Él es nuestro hermano, se congrega en San Lorenzo, Cauca. Ok, entonces vamos a anotar también. Bueno, mi cuñado. Bueno, vamos a anotarlo como el cuñado, pues, de mi hermano Héctor. Listo, aquí lo anotamos también para orar por él. Luz María dice, mi hermano, le bendiga. De Granada Magdalena, pido oración por mis hijos, que conozcan a nuestro Dios. Mi esposo es inconverso, que tenga la revelación. Ah, esa fue la que anoté hace un ratico. Ok. Bueno, vamos con reportes de sintonía. Vamos a ver si en el Facebook hay más. Bueno, en el Facebook no nos han escrito más, pero sí tenemos aquí en nuestra línea 313-890-4472. Tenemos a Iván Gómez, dice, Dios le bendiga, hermano. Hermano, ¿será que usted me pase el borde? Dice, complacerme con una canción. No, hermano. Mano Iván, en este momento no estamos complaciendo con canciones, estamos en vigilia, estamos orando los unos por los otros. Pastor, Dios le bendiga, te escribe Steven desde Cali. Hace muchos años me congregué en Ipuxucre. Ah, bueno. Bendiciones. Y dice, saludo a mis amigos cristianos, a Erley, Jesús, a Eiber, Arsenio, Luis, Fanor y demás. Dice, a Galarza, a Dani, Viana. Vea pues. Y demás cristianos y mucho más. El Señor me los bendiga. Mil gracias por las oraciones, agradecido por Dios su misericordia. Pastor, para usted un saludo grande. Siempre veo los en vivos. Ah, bueno, es el hermano Germán Steven Ortega que nos está escribiendo desde Cali. Hombre, un abrazo, Germán. Muchas bendiciones. Por aquí nos escribe también, dice, bendiciones, pastor. Quiero compartirle este audio. Es contenido que hago por si de pronto es posible compartirlo con los oyentes. Bendiciones, conectados desde el Carmen Sotará. Bueno, vamos a ponerlo a sonar, a ver de qué se trata. A ver de qué se trata el audio que nos envía nuestro hermano en Cristo. ¿Cómo me dijo que se llamaba? A ver. Hombre, no me dio su nombre. Dice que del Carmen, pero no me dice quién es.
1: Suelta el vaso. Dios tiene algo especial para ti hoy. Bienvenido a esta cápsula de vida. Durante una sesión grupal, un psicólogo tomó un vaso de agua y lo mostró a los demás. Mientras todos esperaban la típica reflexión de ¿este vaso está medio lleno o medio vacío?, el psicólogo les preguntó, ¿cuánto pesa este vaso? Las respuestas variaron entre los 200 y 250 gramos, pero el psicólogo respondió, el peso total no es lo importante, más bien depende de cuánto tiempo lo sostenga. Si lo sostengo por un minuto, no es problema. Si lo sostengo una hora, me dolerá el brazo. Si lo sostengo durante un día entero, mi brazo se entumecerá y se paralizará de dolor. El peso del vaso no cambia, siempre es el mismo. Pero cuanto más tiempo lo sostengo en mi mano, este se vuelve más pesado y difícil de soportar. Y continuó, las preocupaciones, los rencores, los resentimientos y los sentimientos de venganza son como el vaso de agua. Si piensas en ellos por un rato, no pasará nada. Si piensas en ellos todos los días, te comienzan a lastimar. Pero si piensas en ellos toda la semana o incluso durante meses o años, acabarás sintiéndote paralizado e incapaz de hacer algo para cambiarlo. La Biblia aborda el tema de los resentimientos de diversas maneras, ya que habla de la importancia de perdonar, liberarnos de la amargura y evitar actitudes que nos alejan de la paz y la reconciliación. Efesios 4:31 y 32 dice, quítense de ustedes toda amargura, ira, enojo, gritos, calumnias y toda malicia. Sean bondadosos y compasivos unos con otros, Perdónense mutuamente así como Dios los perdonó en Cristo. Este pasaje destaca la necesidad de liberar nuestros corazones de sentimientos negativos como la amargura y el enojo. En lugar de alimentarlos, debemos abrazar la bondad y la compasión, siguiendo el ejemplo del perdón que Dios nos da. Colosenses 3:13 también nos dice: soportándonos unos a otros y perdonándonos unos a otros, y si alguno tiene queja contra otro, de la misma manera que Cristo os perdonó, así también hacedlo vosotros. Aquí se enfatiza en el perdón mutuo. El resentimiento puede surgir cuando tenemos quejas no resueltas contra otros, pero la Biblia nos anima a perdonar como Cristo nos perdonó. La palabra de Dios nos invita a liberarnos del resentimiento mediante el perdón, el control de la ira y la elección de la paz. Resentirse y guardar rencor son actitudes que dañan tanto nuestro bienestar como nuestra relación con Dios y los demás. Hoy Dios te dice: suelta el vaso.
0: Bueno, suelta el vaso. Qué buen audio que nos compartió nuestra oyente. Bueno, no sé quién. Por favor, regáleme su nombre, por favor, para saber con quién estamos hablando. Bueno, por acá en YouTube me acaba de escribir también la hermana Norby Díaz. Dice: Dios le bendiga, pastor. Pido oración por mis hijos, nietos y yernos para salvación de sus almas. Desde Medellín. A esta hora nos está sintonizando también. Bueno, gloria a Dios. Ya le anoté su petición, mi hermana querida. Bueno, los que están a través del YouTube, le invitamos para que nos regalen su like. Por aquí tenemos otro oyente, Luz Marina. Nos envió unos audios. Vamos a escucharle.
2: Me congrego en la Pentecostal Unida de Colombia, aquí en Las Compuertas. Soy la hermana Luz Marina de Moya. Mi petición es sanidad. Estoy me van a operar. Estoy en lista de operación por una caída. Por mi familia, por mis hijos. Tengo una nieta que tengo en el hospital. Tiene infección viral en el estómago. Hermano, soy la hermana Luz Marina. Tengo un hijo que es cristiano, él predica la palabra, un joven de 30 y pico de años, Gregorio Tejeda. Que oren por su familia, sus hijas. Que sea el Señor ayudándolo, que le ha venido bastante prueba. Y que sea el Señor ayudándolo y que sea el Señor quien reconozca que el Señor lo sacó de donde él estaba. Soy madre que tengo a mi familia, me preocupo por mi familia. Que sea el Señor tomando mi carga, que sea el Señor haciendo la obra y que el Señor nos ayude. Amén, que sea el Señor ayudándolo. Por sus tres hijas, van a la iglesia, se congrega, su esposa, su hija, sus hijos, sus hijas. Dios le bendiga, Dios le guarde, que sea el Señor trayendo bendición en el nombre de Jesucristo.
0: Amén.
2: Mi hija ahora está pasando por un momento difícil. El Señor lo conoce, el Señor nos conoce, nuestro caminar, nuestro andar. Dios le bendiga y Dios le guarde. Oren bastante por nuestra familia. Tejeda de Moya.
0: Amén, hermana. Bueno, ya anotamos su petición, hermana, con mucho gusto. Ya casi vamos a hacer la oración. Por aquí dice Ofelia Duarte, reporto sintonía desde Mariquita, Tolima, Distrito 15. Dios les bendiga. Amén, hermana Ofelia. Gracias por su reporte de sintonía en esta hora. Tenemos también por aquí a Sandra Galindo. Dice aquí reportando sintonía: le bendiga a toda la familia en Cristo Jesús. Un saludo a mis dos hermanas vecinas cerca que están escuchando Manantial. Que Dios las bendiga grandemente y para adelante. Amén. Leinis Payares dice: Bendiciones, ok. Gloria al Señor. Por aquí también está Nelson de la Rosa, dice: lo bendiga, amados. Señor, se lo bendiga. Pido oración por la conversión de mi hija y por la revelación de su nombre. Deiber Perdomo dice: Dios le bendiga a mi pastor. Reporto sintonías de Chaparral, Tolima. Oración por salud, un poco delicado y espiritualmente. Muchas gracias. Bueno, vamos entonces a anotarle. Gloria al Señor. Y bueno, el Señor sea obrando en su salud. Y se nos olvidó Nelcy de la Rosa. Me olvidó anotar la petición por nuestra hermana Nelcy. Ella pide oración por la conversión de su familia. Ok. Listo, mi hermana. Ya anotamos su petición. Gloria a Dios. Bueno, vamos a anotar otricos porque el tiempo se nos está yendo. Y no hemos escuchado el otro mensaje que tenemos de nuestro pastor Vladimir Salazar. Dios le bendiga. Pido oración por mi vida espiritual y mi salud desde la isla de Aruba, Gregoria López. Ok, Teresa Luna dice... desde Nariño pido oración por una, bueno, cansancio en el pecho, dice, y la garganta. Ok, Teresa, vamos a anotarte entonces. Teresa Luna. Bueno, por salud. Gloria al Señor. Bueno, oiga, tenemos más oyentes, pero estos que están aquí vamos a dejarlo para nuestra sexta oración, que posiblemente va a ser la oración final. Vamos a orar por los que ya están acá. Alístense. Luz Marina Maca, que a esta hora nos está escuchando. Samuel, oración por su tío Elber López. Alístese. Luz Mari Jaraba. Héctor, Norby, Luz Marina, Dilber, Nelcy, Teresa, alístense porque vamos a orar por sus peticiones. Gloria al Señor. Oremos en el nombre de Jesús. Señor y Padre Celestial, en este momento invocamos tu nombre, que sobre todo nombre, Señor, mira nuestra hermana Luz Marina Maca, su hija. Ayuda, Señor, que ella pueda recuperar su hogar, sus hijos que están aislados, Señor. Ayuda, Padre Santo, a esta mujer, Señor. Obra poderosamente, que ella pueda entrar en razón, Señor. Te pido, Señor, también por la indemnización que le van a hacer a ella. Haz que le puedan pagar esa platica, Señor. Bendícela, Señor Jesús. Te pido por Samuelitos, los tíos de Samuel. El pido oración por ellos, Señor. Obra de manera especial, mi Cristo glorioso. También te pido, Señor, por Elber López, su salud, la salud de su esposa. Él pide también por sus hijos, Señor, ten misericordia de ellos. En esta noche te lo pedimos, Señor. No hay nada imposible para ti, Señor. Te pido también, Señor, por Luz Mari Jaraba, su hogar. Ayúdalo, Padre, ayuda a su hogar, Señor, ayúdale, Cristo amado. Te pido también por Héctor, por su madre, dale sanidad. También, Señor, por su cuñado, que tiene una audiencia, Señor, obra poderosamente en estas peticiones, Señor. Te pido por Norby Díaz, sus hijos, sus nietos, sus yernos. Haz que busquen tu presencia, haz que se acerquen a ti, Señor Jesús. También te pido, Señor, por la sanidad de la familia, Señor, de Luz Marina, sus hijos, su nieta que tiene una infección, Señor, obra poderosamente en la vida de esta joven, Señor. Te pido en esta hora, Señor, también por Dilber Perdomo, por su salud. Tú puedes sanarle, Señor, en esta noche. Tú puedes obrar de manera especial, Señor. Te pido por Nelcy de la Rosa, Ella pida, Señor, por su familia, que se conviertan a ti, que se entreguen a ti, Señor. Obra, Padre Celestial. Obra, mi Cristo amado. Te pido por Teresa Luna, su salud, Señor. Mira ese cansancio que ella siente, Señor. Esa fatiga que no la deja quizás respirar, Señor. Obra poderosamente, mi Cristo amado, mi Cristo glorioso. Glorifícate en esta hora, en el nombre poderoso de Jesucristo de Nazaret. Gracias, Señor Jesús. Gracias, Padre Celestial, por oír nuestra oración, por oír nuestro clamor, Señor, en tu nombre. Bueno, mis oyentes, vamos a oír a nuestro hermano Wilson Bedoya. Vamos a oír esta segunda canción que él preparó para nosotros y el saludo de Wilson Bedoya. Y después de esta canción, nos vamos con nuestro tercer y último mensaje de la palabra del Señor con nuestro hermano Vladimir Salazar, que está listo ya ahí. Y después nos vamos con los últimos reportes de sintonía y ya vamos llegando al final de nuestra vigilia. Oiga, a mí se me han ido volando estas horas. Qué rico cuando uno está conectado con Dios, cuando uno está buscando la presencia del Señor y cuando ustedes también están conectados ahí con el Señor, con la presencia del que todo lo puede. Tenemos cientos de oyentes a esta hora conectados y para nosotros es una bendición enorme que estén ahí conectados. Vamos entonces a escuchar el saludo y la segunda canción que nos interpreta nuestro hermano Wilson Bedoya de la agrupación Mocara.
3: Hola a todos, Dios les bendiga. Un saludo muy especial de parte del Ministerio Mocara. Gracias a la invitación para esta gran vigilia. Bueno, aquí estamos sirviéndole al Señor. Este servidor Wilson Bedoya, vocalista de este Ministerio Mocara. Gracias a los hermanos de este gran programa radial. Y bueno, nos gozamos en su presencia. A todos un saludo, todos los que están conectados a esta hora. Y va esta canción de parte del Ministerio Mocara. Mi vida sin ti es como un día sin sol.

0: Dios les bendiga, un abrazo para todos.
1: Qué bendición haber tenido aquí, hombre, en nuestra mega vigilia a nuestra hermana Wilson Bedoya, también cantándole al Señor Jesús. Oiga, qué bendición, de verdad que sí. Y bueno, mis estimados oyentes, vamos a escuchar la palabra del Señor. Y después del mensaje, la palabra de Dios, nos vamos con nuestra sexta oración y oración final ya. Y leeremos los últimos reportes. Tenemos varios reportes, tranquilos, sigan enviando. Nuestra vigilia va hasta la 1 de la mañana. Sí, sigan enviando, que ahorita les vamos a leer y estaremos orando por ellos. Pero entonces, nos vamos con nuestro último mensaje de esta noche. Nos vamos con nuestro último mensaje de esta noche. Ya está listo para predicar la palabra del Señor nuestro hermano Vladimir Salazar. Así que, mis amados, los dejo con este potente mensaje y el que el Señor use de manera muy especial a nuestro hermano Vladimir. Gloria a Dios, que el Señor lo use de manera especial.
2: Dios les bendiga, amados hermanos. Qué honor, qué placer, qué privilegio poder estar en esta noche aquí con ustedes, celebrando una vez más que Jesucristo vive y reina para siempre. Amén. Yo le invito, ¿por qué no saluda al que tiene ahí enseguidita suyo? Estréchele la mano, regálele una sonrisa. Hay gente que nunca regala nada. Regale una sonrisa. Gloria a Dios. Bendito es el nombre de Jesús. Gloria a Dios. Vamos, hermanos, a meditar unos minuticos. Abra su Biblia, tenga la amabilidad. Éxodo capítulo 25. Éxodo capítulo 25. Éxodo 25, versículo 10. Amén. Bueno, quiero saludar de una manera muy cordial al pastor, el hermano Carlos. Qué privilegio poder tenerle como compañero del sector. Sé que Dios le ha usado de una manera muy especial en nuestro distrito. Muchos cargos distritales Dios le ha permitido tener y ha sido de mucha bendición para el distrito 6. Y qué bueno poder en esta noche compartir aquí con él. Saludo cordial para su esposa, amén, sus hijas, que Dios les bendiga grandemente. Bueno, el saludo cordial para los conquistadores, amén. Agradecerles por la invitación. Me acompaña mi esposa, mi hijo y el que viene en camino, amén. Gloria a Jesús. Quiero saludar a los hermanos que nos están viendo a través de la transmisión en vivo desde Ipuc, Sucre. Amén. Que el Señor Jesús les bendiga. Les invitamos a que compartan la transmisión, que reaccionen, que dejen sus comentarios, que nos escriban ahí en los comentarios un amén, un aleluya, de dónde reportan la sintonía. Y para todos ellos, que Dios les bendiga. Amén. Hay amigos con nosotros. Bueno, los amigos son bienvenidos. Que Dios les bendiga grandemente. Bueno, vamos a leer dos porciones. Estamos en Éxodo 25:10, ¿cierto? Vamos a leer del 10 al ¿qué? Al 22. Dice: harán también un arca de madera de acacia, cuya longitud será de 2 codos y medio, su anchura de 1.5 codos y su altura de 1.5 codos. La cubrirás de oro puro por dentro y por fuera, y harás sobre ella una cornisa de oro alrededor. Fundirás para ella 4 anillos de oro que pondrás en cuatro esquinas, dos anillos a un lado de ella, dos anillos al otro lado. Harás unas varas de madera de acacia, las cuales cubrirás de oro, y meterás las varas por los anillos y a los lados del arca para llevar el arca con ellas. Las varas quedarán en los anillos del arca, no se quitarán de ella. Y pondrás

servir a mi hermano y olvidando ciertamente lo que quedó atrás. Hemos escogido el mejor camino y creo que vamos a ir por el premio. Nos vemos en el cielo, papá.

0: Bendito es Dios.
1: Son las 6 de la mañana y 20 minutos.
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corrió 75 metros y se arrojó a una piscina para apagar las llamas. Apagó las llamas, pero murió ahogado.

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2: Salió de las llamas para caer en el agua. No conviene que enciendas tú el fuego, le aconsejaron los parientes. Es mejor que te vayas a dormir una siesta, le aconsejaron los amigos. Lo mejor sería que jamás bebieras, gimió la esposa. Pero Robert Collins, de Ciudad del Cabo, Sudáfrica, muy borracho, insistió en encender el carbón de la parrilla. Debido a su torpeza en el afán de encender el fuego, se empapó de combustible la ropa. Cuando acercó el fósforo al carbón, se prendió fuego a sí mismo. Loco de terror, corrió 75 metros y se arrojó a una piscina para apagar las llamas. Apagó las llamas, pero murió ahogado. Robert Collins no sabía nadar. Salió de las brasas para caer en el fuego. Eso es lo que se dice cuando uno sale de un problema para meterse en otro. Pero de ese hombre puede decirse, salió de las llamas para caer en el agua, la cual no lo salvó. Al contrario, lo que no hizo el fuego, lo hizo el agua, en donde el hombre murió ahogado por no saber nadar. Ya hacía tiempo que Robert Collins salía de las brasas para caer en el fuego. Había comenzado con la copa social, la que se toma para complacer a las visitas. Había seguido con la copa solitaria, la que se bebe en la soledad por el simple gusto del alcohol. Luego, perdida toda vergüenza, había pasado a la botella pública, la cual bebía delante de los hijos. Lo que comenzó siendo un pequeño e inofensivo acto, terminó siendo su destrucción. Estimado amigo y hermano, el alcohol nunca será buen compañero del hombre. Llega a ser, para algunos, compañero inseparable, pero maldito debido a que va destruyendo día tras día el cuerpo, la mente y el corazón. Podrán presentarse todos los argumentos que se deseen para defender el uso del alcohol. Podrá hablar mucho de la libertad personal, del machismo, de la hombría. Las agencias mercadotécnicas podrán producir los anuncios más convincentes y bien hechos en la historia. Pero el alcohol seguirá siendo uno de los compañeros más destructivos de la vida. La palabra de Dios dice de quién son los lamentos, de quién los pesares, de quién son los pleitos, de quién las quejas, de quién son las heridas gratuitas, de quién los ojos morados, del que no suelta la botella de vino, ni deja de probar licores, dice la Biblia en Proverbios capítulo 23, versículo 29 en adelante. Solo Jesucristo, con su inmenso poder y su gracia, estimado amigo y hermano, puede librar al alcohólico de su enemigo y destructor implacable. Que Dios te bendiga.

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1: Pues si yo, el Señor y el Maestro, les he lavado los pies, también ustedes deben lavarse los pies los unos a los otros. Les he dado el ejemplo para que hagan lo mismo que yo he hecho con ustedes. Evangelio de San Juan, capítulo 13, versos 14 y 15. Hoy quiero invitarte a recordar uno de los momentos más íntimos, impactantes y desafiantes de la vida de Jesús. Esa última cena con sus amigos más cercanos. Imagina la escena por un momento. Están a punto de cenar, el ambiente es tenso, los corazones están acelerados y de repente el Rey del Universo, el Creador de todo lo que existe, se levanta de la mesa, se quita su manto, toma una simple toalla, echa agua en una vasija y se arrodilla a lavar los pies sucios y polvorientos de sus discípulos. Vivimos en un mundo que nos grita constantemente que el éxito consiste en llegar a la cima para que otros nos sirvan. La sociedad nos empuja a buscar la silla de honor, el título más grande y el reconocimiento absoluto. Nos ofendemos si en el trabajo no valoran nuestros esfuerzos, si en la casa no nos atienden como queremos, o si alguien no nos saluda con la reverencia que creemos merecer. Pero Jesús, en un solo acto de amor puro, destroza por completo nuestra idea de grandeza humana. Él nos enseña que el verdadero liderazgo cristiano no huele a perfume de diseñador, huele a servicio, a entrega y a humildad. Piensa en algo que estremece el alma. Jesús le lavó los pies incluso a Judas, sabiendo perfectamente que lo iba a traicionar un par de horas más tarde. ¡Qué golpe tan fuerte a nuestro orgullo! A nosotros nos cuesta servirle un vaso de agua a nuestra propia familia cuando estamos cansados, o le negamos un favor a un compañero porque no es nuestra obligación. Jesús nos confronta hoy diciéndonos: les he dado el ejemplo. El amor verdadero de un cristiano no es un discurso bonito de domingo. El amor verdadero se arrodilla, se ensucia las manos, perdona la ofensa y sirve a los demás sin esperar absolutamente ningún aplauso a cambio. Si en algún momento te sientes demasiado grande para servir a alguien, entonces eres demasiado pequeño para representar el reino de Dios. Que el mundo nos conozca hoy por usar la toalla y la vasija del servicio. La paz de Cristo. Bendiciones mil.
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0: Son las 7 de la mañana y 21 minutos.
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Gloria a Dios, retomamos aquí en Hechos de los Apóstoles, mis hermanos, en el versículo 44. Decíamos, como dice la Biblia, porque es a la luz de la palabra, todos los que habían creído estaban juntos y tenían en común todas las cosas, resaltando la unanimidad, ¿sí? La unanimidad, aspecto importante, entre otras cosas, en la iglesia primitiva. Importantísimo. Decía que es un aspecto tan importante que queremos extraerlo y poder nosotros aprender de ello en los tiempos de hoy. En los tiempos de hoy. Hoy como familia, porque somos una familia. La Biblia dice la familia de Dios, también conocida como la familia de la fe. ¿Sí? Hoy, en este tiempo, la iglesia, como una familia, necesitamos poner en práctica la unanimidad. Porque decía que si nos concientizamos de esta importancia de la unanimidad, alcanzaremos grandes logros. Si la iglesia está unánime, alcanzaremos grandes victorias. Ojalá todos podamos entender eso, todos podamos asimilar esto y trabajar en ello, ¿sí? Porque necesitamos perseverar en ello. Sí, ya que el enemigo, pues, de alguna u otra manera, siempre quiere interferir, ¿sí? y romper esos vínculos de unanimidad entre nosotros. Sí, pero en esta mañana qué bueno poder reflexionar y que cada uno podamos empezar a trabajar en la importancia de estar unánimes. Unánimes, mis hermanos, porque Dios tiene todavía aún cosas especiales, maravillosas, para nosotros como iglesia del Señor. Hay algo característico en esa iglesia primitiva. Había un sentir muy especial de identificar las necesidades entre los miembros de la iglesia en el entonces. Parece ser que entendieron muy rápidamente lo que es la obra social. Parece ser que cuando inicia la iglesia, asimilaron pronto la importancia de hacer obra social. Escuche bien. Porque iniciando la iglesia, los primeros bautizados, había algo muy particular y es que se preocupaban por la necesidad de cada uno. Oiga, interesante esto. La iglesia creció de manera exponencial. Fue un crecimiento digámoslo hasta un poco rápido, y había un gran número de hermanos, y con todo y eso, y aunque el número era ya grande, con todo y eso, había un sentir de identificar la necesidad en cada uno. Yo me pongo a pensar un poco. Si el grupo es pequeño, pues uno dice, quizás es más fácil identificar las necesidades en cada uno. Pero a medida que va creciendo, quizás se hace un poco más complejo. Yo no sé si usted está en una congregación pequeña, congregación mediana o congregación ya grande. Pero independientemente de eso, este registro bíblico nos muestra de que aunque sea un grupo de personas mayor o grande o que haya crecido, que no perdamos ese sentir de nosotros trabajar en identificar las necesidades que puedan tener nuestros hermanos que nos rodean. Dice
tenían en común todas las cosas. ¿Por qué? Porque estaban juntos. Y eso los llevó a hacer una práctica que dice el versículo 45, dice, de tal manera que vendían sus propias, oiga, cosas que quizás humanamente uno dice, le pertenecen a ellos, son de ellos, pero dice, vendían sus propiedades, sus propios bienes. ¿Y qué hacían con lo que vendían? Dice, y lo repartían a todos según la necesidad de cada uno. La necesidad de cada uno. O sea, había un sentir de identificar necesidades en los hermanos, en los que los rodeaban, en lo que estaba alrededor. No estamos diciendo ahora que usted va a ir a vender sus cosas. No, no, no. Por favor, no nos vaya a malinterpretar. Pero el solo hecho de nosotros tener el sentir que la Biblia dice de identificar la necesidad, estar en la capacidad de nosotros darnos cuenta de la necesidad del que está a mi lado. Porque es que a veces, hermano, estamos tan concentrados en nosotros que ni siquiera intentamos darnos cuenta de lo que pasa a nuestro alrededor. A veces estamos tan desconectados de nuestro entorno, tan desconectados de la familia de Dios. Estamos tan desconectados de lo que sucede en la congregación. Usted asiste a una congregación. Usted es miembro de una congregación. Hablo con los que son bautizados. Hablo con usted que se congrega. Y si usted por alguna razón no se congrega, usted tiene gente alrededor. Porque aquí en este mundo nadie está solo. Yo siempre lo he dicho. Ah, que yo vivo solo. Pues sí, no, porque usted tiene algún familiar, alguna familia, alguien que lo rodea. Usted en este mundo no anda solo en la vida. Alguien le rodea. Alguien le rodea. ¿Sí? En algún momento, siendo un muchacho, viví en lo que se llama, en lo que se conoce como una pensión. Siendo un adolescente, un muchacho, pues, en medio de algunas situaciones, estaba en otra ciudad, mi familia no estaba conmigo, y supe lo que es eso, vivir en una pensión, es decir, una familia que le alquila a uno una habitación o algo interno, ¿sí? Y le llaman pensión, o bueno, creo que me hago entender. Y uno dice, no, yo vivo solo, no, pero hay de una u otra manera hay gente alrededor. Los de la pensión.

rodeados de personas. Y yo siempre he dicho, uno a veces lanza comentarios, pero uno necesita de las personas. A veces uno, en sus, llevado por sus emociones, dice, yo no necesito de nadie. Y yo cuando yo escucho eso, me quedo preocupado. Porque en esta vida necesitamos siempre de alguien. ¿Sí? Aparte que necesitamos de Dios, porque usted y yo necesitamos de Dios. ¿Sí? Uno aquí necesita de alguien. Y hay gente que a veces se cierra en ese concepto. No necesito de alguien, de nadie. Yo puedo solo, yo soy independiente, yo trabajo, yo estudio, yo gano dinero, yo gano bien, yo tengo empleo, yo estoy estable y yo. Pero Dios en algún momento te demuestra que tú sí necesitas de gente a tu alrededor. Y llegan situaciones donde nos damos cuenta que sí necesitamos de las personas. ¿Sí? Así que ojalá, si alguien me está escuchando en esta mañana, cambie el chip, cambie ese concepto, porque en algún momento te vas a dar cuenta que somos muy frágiles y que aquí nos necesitamos entre todos. Que algún día a alguien tendrás que llamar a pedir un favor, a pedir una ayuda, a pedir que te colaboren, porque es que nos necesitamos, sea su familia o sea el vecino. Vea, por eso yo siempre he dicho, hay que ser buen vecino. Claro que sí. Estamos llamados a ser buenos vecinos. Porque, le digo, a veces, en medio de situaciones, los primeros que están ahí prestos a dar la mano son los vecinos. Por eso hay que ser buenos vecinos. Uno nunca sabe cuándo va a necesitar los vecinos. ¿Sí? Y si a usted lo necesita un vecino, usted también, y usted y yo estamos llamados a dar la mano, a ayudar a nuestros vecinos. En cuántas emergencias o catástrofes no han sido los mismos vecinos los que se han dado la mano mutuamente como comunidad para ayudarse en medio de la emergencia. Uno aquí no puede estar pensando de esa manera individualista. No. Cambiemos el pensamiento en esta mañana. Necesitamos nosotros empezar a trabajar en esa capacidad que Dios nos permite de poder identificar necesidades entre los que nos rodean. Y si yo identifico, me doy cuenta y tengo la forma y Dios me lo permite, hombre, ¿por qué nosotros no actuar y no ayudar? ¿Por qué nosotros no proceder? Había esa característica, ¿sí? Había ese, algunos llaman, escuché a alguien decir, un principio en esa iglesia primitiva. Esa forma de ellos identificar la necesidad en cada uno y llevarlos a tal punto que la Biblia dice de vender lo que les pertenecía, ¿sí? Conocer de tal manera a Jesús que se volvieron personas desprendidas de lo que les pertenecía y llevarlos a tener un corazón generoso para compartir con aquellos en los cuales identificaron tenían necesidades. Y según la necesidad de cada uno. Oiga, porque es que llegar a ese punto de según, bueno, este necesita este, porque según, mire la capacidad, según, porque es posible que la necesidad suya sea diferente a la mía. Es posible que la necesidad de la hermana sea diferente al hermano. Porque yo no puedo, por ejemplo, la comida no sirve a todos, eso está muy bien, pero yo a veces puedo llevar un mercado a una casa cuando la
la necesidad no es mercado o no es

comida. Puede que sea otra. La gente la recibe, ¿cierto? Pero puede que no sea una necesidad de comida. Puede que en esa casa la necesidad sea familiar, sea de otra forma, de otra índole, ¿sí? Alguien con quien conversar, sea una necesidad de salud, sea alguien que necesite un hombro para ser escuchado, alguien que necesite, en fin, ¿sí? Pero entonces había tanta capacidad que decía, según la necesidad. O sea, mire cómo identificaban la necesidad de este, es esta, la de este, la del otro, la de aquel. Oiga, tremendo, ¿no? Según la necesidad de cada uno. Que Dios nos ayude a poder nosotros, en donde nos movemos, ¿sí? Y más la familia de la fe, poder nosotros estar atentos, tan atentos, que Dios nos ayude. Y me incluyo de primero, como ministro, como siervo de Dios, que Dios nos dé esa capacidad de poder nosotros identificar la necesidad de cada uno. Y de acuerdo a lo identificado, poder nosotros actuar, movernos, hacer algo. Ellos se movieron a vender. Nadie les dijo que tenían que hacer eso. Nadie se los dijo. Pero cuando hay en el corazón un deseo de ayudar, eso nos mueve a hacer muchas cosas. Se lo digo por experiencia, vea. Y hay gente que me está escuchando aquí que sabe también y que sé que son gente comprometida. Usted lo sabe. Cuando usted ve algo y usted quiere ayudar, esto usted lo mueve a hacer una cantidad de cosas que uno a veces se sorprende. Cuando usted quiere ayudar a alguien, por eso cuando, yo siempre he dicho, cuando el que quiere ayudar, ayuda. En la iglesia hemos dicho, vea, el que quiere dar, da. No hay que estar empujándolo. No hay que llevarse media hora del servicio promocionando, mejor dicho, para no especificarlo a través de estos medios. Porque parece ser que hay que promocionar media hora, 40 minutos de la escuela dominical, promocionando una ofrenda. Y metiendo, eso es una predicación, metiendo versículo bíblico y tras versículo bíblico, y traiga las promesas, y traiga una cosa, y venga con otra, a ver si de pronto alguien despierta por allá un sentir. Hermano, por favor. Yo sí quiero decir esta mañana en el nombre de Jesús, vea, el que siente, el que ha aprendido a conocer a su Dios y siente dar, da. Sin que lo empujen, sin que le promocionen, sin que le motiven, sin que le estén animando tanto, sin que le estén diciendo, sin que le estén dando tantas promesas, sin que le digan que se abren las ventanas del cielo y del toda parte. Porque hay que decirle que se abren las ventanas, las puertas, los garajes y todo, para que a veces muchos se muevan. No. Yo siempre he dicho, el que va a dar, da. El que ha conocido a Jesús, da. El que quiere ayudar, ayuda. El que es agradecido, abre su mano. El que sabe de dónde vienen las bendiciones, actúa. El que sabe lo que Dios ha hecho con él, hermano, esa persona se mueve. ¿Sí? El que va a dar, el que ayuda, el que va a ayudar, ayuda, sin necesidad de tanta cosa. Y cuando uno quiere ayudar, vea, hermano, aunque uno no tenga ahí, uno busca la forma. Uno se sorprende porque a veces hay personas de escasos recursos, digámoslo así, escasos recursos, como los casos de la viuda en la Biblia. Personas que a veces son las que menos recursos tienen o tenían en esos momentos y son los que a veces nos sorprenden más. Uno a veces se sorprende de personas que son los que tienen esos menos recursos en el momento. Pero cuando uno quiere ayudar, hermano, vea, gestiona. Hay una anciana en la congregación que cuando estamos en nuestros programas de obra social y vamos a hacer algo y vamos a recoger para entre todos, para
entregar mercados o algo así. Si me acerca y me dice, hermano, yo no tengo, pero yo tengo a alguien que es muy generoso, pero yo consigo con esa persona. O sea, ella dice, yo no tengo, pero ella gestiona. Y va donde personas que aún no son cristianas, y ella va donde ellos, y cuando se presenta con cosas que va donde esas personas, y ella dice, yo no tengo aquí porque no tengo el recurso, pero yo sé gestionar, ¿sí? Porque el que quiere ayudar, ayuda. Aunque no tenga, pero toca puertas. Aunque no tenga, pero gestiona. Y yo siempre he dicho, uno no pide para uno, pero cuando es para pedir para otros, hermano, uno hace cualquier cosa. Y uno con tal de ayudar al otro, ¿cierto? Y ella me dice, hermano, ya sabe, yo no tengo, pero espere, que yo voy a hacer una gestión. Y de pronto llama. Y de pronto aparece, hermano, vea, conseguimos esto, hermano, que el Señor de tal parte mandó para la iglesia tal cosa. Que hermano, para los necesitados, que para la hermanita, que para el que quiere ayudar, ayuda. Busca la forma. Gestiona. Toca puertas. Hace algo. Pero si no, no se queda con el no hay. No tengo. Porque a veces somos muy buenos para decir así, no hay, no tengo. Pero el día que nos corresponde a nosotros, que queremos que nos den, sí queremos que todo el mundo gestione, busque, toque puertas para ayudarnos a nosotros. No nos quedemos con el que no hay. Vamos en esta mañana a tener un sentir de unanimidad y que nos lleve de tal manera, en la iglesia primitiva, de tal manera, dice la Biblia, a identificar la necesidad de cada uno, a identificar y hacer gestión. Dice la Biblia más adelantico, porque mire que hay otro versículo, a que no pasemos tan desapercibidos, ¿sí? Voy a buscar por aquí otro versículo. De tal manera, mi hermano, que estamos unánimes, a que no pasemos tan desapercibidos, sino que nosotros podamos también identificar necesidades entre nosotros para ayudarnos. Hechos capítulo 4, me salto un poquito, más adelante vamos a tocar esto, pero me salto un poquito. Hechos 4, versículo 34, vuelve y lo repite. Así que no había entre ellos ningún que necesitado, porque todos los que poseían heredades o casas las vendían y traían el precio de lo vendido y lo ponían a los pies de los apóstoles. ¿Y qué hacían con eso? Se repartía a cada uno según su necesidad. Traían, lo ponían a disposición de los apóstoles. Traían. ¿Y qué hacían con eso? Se reparte. Oiga, tremendo trabajo de obra social. Eso hacemos hoy. Eso hacemos hoy. Y se reparte. A cada uno según, que me gusta esa frase, según su necesidad. Puede que en algunos la necesidad era un poco mayor, en otros había, pero era un poco menor, pero había la capacidad de darse cuenta, ¿cierto? ¿Cómo nos damos cuenta? Si estamos unidos, si estamos juntos, si hablamos entre nosotros, si nos llamamos entre nosotros, si estamos pendientes entre nosotros. Es que somos una familia, hermanos, somos una familia, ¿sí? Y amigo, le quiero decir, amigo, una de las bendiciones que Dios le da a usted, querido amigo, es que cuando usted le entrega su vida a Jesús, usted aquí también encuentra una familia. Y queremos que los amigos se den cuenta cuando lleguen a nuestros lugares de predicación que aquí somos una familia. Yo encontré una familia cuando llegué a la iglesia. Encontré una familia. Se los dije ahorita. Por algunos temas, estuve en otra ciudad, pero viví un encuentro personal con Jesús. Y se lo testifico a los amigos que me escuchan en esta mañana. Encontré una familia cuando llegué a la iglesia. Una familia que me acogió,
porque lo que les predico aquí es porque lo he vivido. Lo he vivido y encontré, siendo un muchacho, una familia que me acogió. Una familia de la cual nunca me he ido desde el primer momento que me acogió. Y que Dios me guarde y me ayude a mantenerme siempre en esta gran familia. ¿Que sabe cómo se llama, querido amigo y hermano? La familia de Dios, la familia de la fe. Y hoy les invito una vez más a que estemos unánimes y que podamos en esa unanimidad estar atentos los unos de los otros, teniendo en cuenta las necesidades que hay entre nosotros, porque se presentan entre todos. A mí se me presentan, a usted se le presentan, a todos, pero que estemos en la capacidad, con un buen sentir, de ayudarnos mutuamente. Hermano, pero es que siempre lo han necesitado. Sí, claro que sí habrán. Claro, claro. Y variarán, porque no pueden ser los mismos. Variarán. Está bien. Pero que estemos atentos. Estemos atentos. No nos escudemos en que Jesús dijo que los necesitados los tendréis. No, sí, sí, no nos escudemos en eso. Sí habrán. Pero para eso estamos. Para estar atentos. Atentos a esas necesidades. A lo que vive mi hermano. A lo que vive mi hermana. Y poder entre todos ayudarnos mutuamente como una familia. Yo le sigo orando a Dios que por favor sigamos manteniéndonos como una familia. Hermano, que nos amemos los unos a los otros y que estemos atentos los unos de los otros. Que Dios nos ayude, que el Señor te bendiga y vamos a trabajar en eso. Aporta tu granito de arena, yo aporto el mío. Vamos cada uno a trabajar en pro de esta gran familia de la gente.

Son las 9 de la mañana y 31 minutos. Son las 9 de la mañana y 31 minutos.

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1: Esto es mi cuerpo que por vosotros es dado. Esta copa es el nuevo pacto en mi sangre que por vosotros se derrama. Lucas capítulo 22, versos 19 y 20. Jesús no solo compartió pan, se estaba entregando a sí mismo. Ese pan no era solo alimento, era anuncio de un cuerpo que sería quebrado. Esa copa no era solo vino, era señal de una sangre que sería derramada. Y aquí está lo profundo. Él no dijo, esto representa, dijo, esto es. Porque no estaba dando un símbolo vacío, estaba revelando una entrega real. En esa mesa no se estaba iniciando una tradición, se estaba estableciendo un pacto. No basado en obras, no basado en méritos, no basado en perfección humana, basado en Él. Jesús estaba diciendo, lo que ustedes no pueden hacer, yo lo voy a hacer por ustedes. No es lo que tú ofreces, es lo que Él ya entregó, su cuerpo por ti, su sangre por ti. Ese momento revela que no tienes que ganar el favor de Dios, que no tienes que esforzarte para ser aceptado, porque Cristo Jesús ya se dio completamente. Antes de la cruz, el Señor Jesús no pidió algo de ellos, se dio a ellos, no exigió perfección, ofreció redención. Ese es el nuevo pacto y ese mismo Cristo sigue ofreciéndose hoy, sigue extendiendo gracias, sigue diciendo es por ti, no fue un símbolo, fue una entrega. No fue una cena, fue un pacto. Esa noche no solo hubo pan, no solo hubo vino, hubo entrega. Jesús tomó el pan y estaba diciendo, mi cuerpo será quebrado. Jesús tomó la copa y estaba diciendo, mi sangre será derramada. Y lo hizo por ellos, imperfectos, débiles, inconstantes, y lo hizo por nosotros. No porque lo mereciéramos, sino porque nos amó. El nuevo pacto no se trata de lo que hacemos, se trata de lo que Él ya hizo por nosotros. La paz de Cristo. Bendiciones mil.
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0: Son las 10 de la mañana y 23 minutos.
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0: Son las 11 de la mañana y 12 minutos.
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3: No acabará de romper la caña quebrada ni apagará la mecha que apenas arde hasta que haga triunfar la justicia y en su nombre pondrán las naciones su esperanza. Mateo capítulo 12, versos 20 y 21. Familia, hoy quiero que hablemos de una de las características más conmovedoras y al mismo tiempo más difíciles de entender del amor de nuestro Jesús. Vivimos en una sociedad totalmente desechable. Si se te daña la pantalla del celular, es más fácil comprar uno nuevo que arreglarlo. Si una relación se pone difícil, a la primera de cambio la soltamos. Y tristemente hemos aprendido a hacer lo mismo con las personas. Si alguien comete un error, si alguien fracasa o si alguien simplemente ya no nos es útil o productivo, el mundo rápidamente lo hace a un lado, lo cancela y sigue su camino. Por eso nos cuesta tanto entender cómo nos mira Dios cuando estamos rotos. En este pasaje, Mateo cita al profeta Isaías para describir el corazón de Jesús usando dos imágenes que te rompen el alma de la hermosura que son la caña quebrada y la mecha que apenas arde. Piénsalo un momento. Una caña quebrada ya no sirve para sostener nada, está doblada, a punto de partirse por la mitad. Así es exactamente como nos sentimos a veces, aplastados por el peso de las deudas, quebrados por un diagnóstico médico, doblados por la ansiedad o destrozados por un error que cometimos y que no sabemos cómo arreglar. El mundo te mira y diría, esta persona ya no da para más, hay que cortarla y botarla. Pero el versículo dice que Jesús no acaba de romper la caña quebrada. Él se acerca con un cuidado extremo, con un amor que no cabe en la mente humana. Y en lugar de desecharte, te entablilla, te sana y te vuelve a poner de pie. Y luego habla de la mecha que apenas arde. ¿Has visto cuando apagas una vela y solo queda un puntito rojo que echa un hilito de humo? Con un soplido fuerte se apaga por completo.
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4: Amables oyentes, nuestro saludo fraternal en esta hora. En el nombre que es sobre todo nombre, el nombre glorioso de nuestro gran Dios y Salvador Jesucristo. Tenemos la lectura de la hermosa palabra del Señor en el libro de los Salmos. Vamos a leer el capítulo 26, el versículo 8. Versículo 8 del capítulo 26 de los Salmos textualmente dice, Señor, la habitación de tu casa he amado, y el lugar de la morada de tu gloria. No arrebates con los pecadores mi alma, ni mi vida con hombres sanguinarios o sanguinarios. Hasta aquí la lectura de la hermosísima palabra de Dios. El tema

0: de hoy, cuidando nuestra posición en Cristo. Estamos viviendo momentos difíciles, momentos terribles donde se ha perdido la fe, donde muchos de nuestros creyentes están tomando rumbos diferentes. Hay cosas importantes en la vida que cuidar, como la casa, el trabajo, la salud. Pero lo más grande que tenemos que cuidar hoy es nuestra salvación. Es lo más importante. No te preocupes por los demás. Preocúpate por ti mismo. No estés mirando la flaqueza de tu hermano. Salomón decía, pusiéronme a cuidar las viñas y cuidando las viñas de los demás, descuidé la viña mía. ¿Ah? Ahora, cuando la Biblia habla de ese lugar de adoración, no está hablando de esa sillita donde usted se sienta, porque cada hermano tiene un lugarcito en la iglesia donde se sienta a escuchar la palabra de Dios. Pero este Dios no está hablando nuestra posición, no está hablando de esa sillita, está hablando de esa posición en Cristo que nos fue dada desde antes de la fundación de los siglos. Escúcheme, ese es el lugar celestial donde Cristo nos ubicó desde antes de la fundación de los siglos. Antes de que usted llegara a este planeta, Dios tenía ya un sitial para usted en el reino eterno. No me estoy refiriendo a la silla donde usted se sienta, sino a ese lugar en Cristo que nos fue asignado desde antes de la fundación de los siglos. ¿Ah? Precioso. Quiero contarles a ustedes, si no lo sabían, que Jesucristo nos ubicó por encima de los ángeles. En el proceso de la salvación y de la redención, Jesucristo nos colocó a la iglesia por encima de los ángeles. ¿A cuál de los ángeles dijo Dios, mi hijo eres tú? Pero a nosotros nos designó y nos llamó hijos de Dios. A los demonios y al diablo, Dios nos puso por encima de los demonios, por encima del diablo. Eso dice las Escrituras, nos dio poder para reprender a los demonios, para echarlos fuera. Aparte de eso, nos sentó en los lugares celestiales juntamente con Cristo, donde Satanás no podrá hacer absolutamente nada. Hay un versículo que quiero citárselos, ahí en la primera carta universal de San Pedro. Hay un hermoso versículo que quiero citarlo en el capítulo 5, el versículo 8. Le estoy demostrando con la Biblia en la mano que a usted Dios lo ubicó en un lugar donde los ángeles, donde en un lugar mucho más alto que los ángeles. A los ángeles les prohibió predicar la palabra del Señor, lea Hechos 10. En cambio a nosotros nos encomendó la comisión de ir, hijo, nos recomendó la reconciliación con los hombres por medio del Evangelio. En la primera carta universal de San Pedro, el capítulo 5, el versículo 8 dice, sed sobrios y velad, porque vuestro adversario el diablo anda alrededor de vosotros buscando a quien devorar. ¿Por qué dice alrededor? Porque la Biblia dice que el Señor es refugio a los que en Él esperan. Jesucristo nos tiene rodeados de una gracia, de un muro de gracia que el diablo nunca podrá traspasar. Vuestro adversario anda alrededor. Entonces, la Biblia nos dice que el Señor, en el Antiguo Testamento, dice que el Señor es como un muro y como un antemuro donde Satanás no podrá hacer absolutamente nada contra usted, verdadero cristiano, a no ser que le demos permiso. Por eso dice, resistid al diablo y de vosotros huirá. En el monte del Sinaí había fuego, había terremoto, había llamas. Había juicio, ¿no? Pero Dios no nos trasladó para allá. No, Él nos mandó, fue para la ciudad de Dios. Escúcheme bien eso. Para la ciudad de Dios, una ciudad cuyo arquitecto y constructor es Dios. No es una ciudad construida por los edificios, por los ingenieros que pagan por el cartoncito y por eso se les cae el edificio. No, es una ciudad cuyo arquitecto y constructor es Dios. Precioso, ¿verdad? Entonces, yo me estaba acordando hace unos años, fui llamado a evangelizar una familia. Y bueno, yo llegué tempranito, a la hora acordada, y le cuento que la señora preparó una mesa allí para enseñarle la palabra del Señor. Nos sentamos con ella, empecé a enseñarle la palabra, y de pronto yo noté que llegó unas 15 o 20 personas y empezaron a subir por la escala que estaba ahí en la sala. Yo las vi cuando subieron. Y como a los 15 minutos, una mujer, una dama, después, como a los 20 minutos de estar yo ahí evangelizando a la familia, a la señora con su familia, una muchacha pegó un grito, pero era un grito macabro, un grito aterrador, espantoso. Yo oí el grito allá en el segundo piso. Y yo observé que una muchacha bajó corriendo por las escalas y se acercó a la señora y le dijo: fulana de tal, el espíritu manda decir que mientras el pastor esté aquí, él no puede hacer nada. Era una sección de San Gregorio. Ese no es ningún San Gregorio. San Gregorio es un espíritu inmundo. Y ese espíritu inmundo mandó a decirle a la señora que me sacara a mí, que yo me fuera, porque mientras yo estuviera ahí, él no podía hacer nada. Era una sección de espiritualidad o de espíritus inmundos. Qué lindo. Cuando yo oí esas palabras, me estremecí. Y me puse como que me agiganté. Porque entendí que donde hay un cristiano auténtico, Satanás no puede hacer absolutamente nada. El diablo quedó derrotado, destruido, vencido. Se le quitaron las armas en el que confiaba y quedó atado. Ahora Satanás no puede hacer absolutamente nada contra el pueblo del Señor. Porque nosotros tenemos un muro de protección que Dios diseñó para el verdadero cristianismo. ¿Ah? Entonces, ¿sabe usted qué quiere decir ser iglesia? Este mensaje no es para los que están afuera del Señor, no. Este es un mensaje para la iglesia, un mensaje para los verdaderos cristianos y para los que todavía no han sido cristianos auténticos, empiecen a hacerlo. ¿Sabe qué quiere decir iglesia? La Biblia me dice a mí que ser iglesia es ser parte del cuerpo de Cristo. Es una nación santa. Es un pueblo adquirido por Dios. Es un pueblo de reyes y de sacerdotes ungidos por el Espíritu Santo. Ser iglesia no es tener una Biblia, ir al culto cuando nos da la santa voluntad. Ser iglesia es vivir a la luz y al amparo de las Escrituras para poder percibir estas enormes bendiciones que Dios nos ha dado. Y repito, el tema de esta hora es cuidando nuestra posición en Cristo. Cuida tu posición, no tanto la silla donde te sientas, tu posición en el reino de Dios, porque hay un diablo interesado en destruirte. Y ese diablo es tan astuto que aún dentro de las congregaciones levanta a sus servidores para atacar la iglesia verdadera, para hacer daño en las congregaciones. Cuídate de los malos cristianos. No sé por qué estoy predicando esto. Bueno, tiene que ser que hay alguna necesidad. Entonces, observen esto. Aparte de ser una nación escogida, somos un sacerdocio real, nación santa, pueblo adquirido por Dios, un pueblo seleccionado, selecto por Dios. Bendito sea el nombre del Señor. Entonces, aparte de todo eso, Dios nos hizo participantes de una naturaleza divina, habiendo huido de la corrupción del mundo. Los verdaderos cristianos no participamos de nada de los vicios, ni de las cosas, ni de la inmoralidad, ni de la inmundicia del mundo. Los cristianos verdaderos no participamos de las fiestas mundanas. Nosotros somos un pueblo separado del mundo, un pueblo que Dios separó de las tinieblas y nos trasladó al reino de su amado Hijo Jesucristo. ¿Ah? Nos llamó a formar parte de los pactos. Nos llamó a formar parte de las promesas que Dios ha diseñado para su pueblo. ¿Ah? Nos llamó para disfrutar de una esperanza gloriosa, reservada en los cielos. Eso no nos lo va a quitar nadie. Una esperanza gloriosa reservada en los cielos para vosotros que sois guiados por el poder del Espíritu Santo. Y para una herencia incorruptible también reservada en los cielos para vosotros que aunque estáis ahora probados por un poco de tiempo, el Señor nos guiará y nos llevará a disfrutar de esas promesas. Así que cuida tu salvación. No dejes que los demás te contaminen. No dejes que Satanás use a otros para engañarte y seducirte. Ponte firme ante las promesas que Dios nos ha dado. ¿Ah? Qué precioso esto. Entonces, una de las cosas que tenemos que aprender nosotros los cristianos de hoy es a valorizar lo que Dios nos ha dado. Cada amanecer, cada nuevo amanecer, cada madrugada, usted debe arrodillarse y darle gracias a Dios porque usted es un elegido de Dios. Esto parece como una cosa fantasmagórica, pero eso es lo que nos enseñan. Fuimos seleccionados, fuimos elegidos. Aquí no entra el que quiere, no es del que quiere ni del que quiere, sino del que puede ni del que quiere, sino de Dios que tiene misericordia. Esto es un privilegio que Dios nos ha concedido de poder distinguir el reino de Dios, de poder renunciar al mundo. Y de podernos convertir en cristianos, no del montón, porque el mundo se nos llenó de cristianos del montón. No, usted fue llamado para salir del montón. Pablo dijo, por causa del excelente conocimiento de Cristo Jesús, mi Señor, he concebido que todo lo demás es basura. Cuando uno logra tener el conocimiento de Cristo, se cuida, se guarda del mundo. Desprecia las cosas que el mundo. Eso fue lo que dijo el rey David en el Salmo 96, me parece. O en el Salmo 73, 25, si mal no estoy, dijo: ¿A quién tengo en los cielos sino a ti? Y fuera de ti, nada deseo en la tierra. Cuando uno tiene el conocimiento de Cristo, no acepta nada de lo que hay. Lo de acá abajo pierde su brillo. Las glorias humanas se desvanecen porque es que Cristo lo llena todo, lo satisface todo. Él es el principio y el fin de todo. Cuida tu posición en el reino de Dios. Ahora, la Biblia nos dice: bienaventurados los que entienden este mensaje, bienaventurados los limpios de corazón. Porque ellos verán a Dios, solo ellos. Con un corazón limpio, con un corazón puro, con un corazón redimido por la sangre gloriosa de Jesucristo. Un corazón que vive para Dios, que se rinde a Dios, que depende de Dios. No descuides, porque lo que hemos recibido de Dios es muchísimo más grande que lo que el mundo nos pueda ofrecer. Qué hermosos detalles, ¿verdad? Pero también dice, bienaventurados los que habitan en tu casa, perpetuamente te alabarán. Es decir, esos que habitan en la casa, no en el templo en el templo donde vivimos o donde vamos al culto. La casa de Dios es nuestro corazón. Usted fue diseñado para ser morada de Dios en espíritu. No descuide, no le preste su vida a ningún engaño, a ninguna mentira. Satanás, mire, estaba leyendo una anécdota muy bonita de un hombre que estaba vendiendo una casa. Y llegó un día en que un señor le compró la casa, pero el dueño de la casa, el que la estaba vendiendo, le dijo: yo le vendo la casa, pero con una condición. Me deja reservado un cuartico para yo entrar y guardar el paraguas, la sombrilla, el sombrero, y yo vuelvo y salgo. Bueno, llegaron a ese acuerdo. El señor, el nuevo comprador, adquirió la casa y le dejó el espaciecito ahí al antiguo dueño para que entrara y guardara su sombrilla, su sombrero y otros elementos. Y bueno, el nuevo dueño se acostó a dormir como a las 3 de la mañana. Tocaron la puerta. Era el antiguo dueño. Señor, quedamos en un acuerdo que usted me abre para yo entrar y quitarme el sombrero, quitarme la sombrilla y vuelvo y me voy. Bueno, eso pasó el primer día, se aguantó. Al segundo día, a las 2 de la mañana, otra vez, tum, tum, tum. Al tercer día, otra vez, a las 3 de la mañana. Al cuarto día, otra vez, hasta que un día dijo el dueño: no, señor, esto se acabó, devuélveme mi plata y usted se queda con su casa. ¿Cuántas veces nosotros como cristianos le damos lugar al diablo y lo dejamos que entre a nuestra casa espiritual y que haga lo que le da la gana? Usted y yo no le podemos abrir la puerta a ninguna institución que venga a afectar nuestra posición en Cristo. Ciérrale tus puertas al diablo, ciérrale tu mente, tu capacidad de pensar, de analizar. No le prestes tu mente a Satanás, porque lo único que el diablo puede usar es tu mente. Él no podrá hacer nada más, pero no le permitas, ruégale a Dios que tu mente esté cerrada, bloqueada, para que Él no pueda adjuntar pensamientos negativos y, entre otras cosas, pensamientos pecaminosos. Ahora, el rey David, algún día se le hizo una pregunta: David, ¿y usted qué opina de todas estas cosas que estamos hablando? Y David dijo: para mí, yo prefiero estar un día en los atrios de tu casa que habitar en las moradas de maldad, porque sol y allí es Cristo, no quitará el bien a los que andan delante de él. Cierra tu puerta, no le abras la puerta a nadie que no venga en el nombre de Jesús. Satanás es el enemigo número uno de nosotros. Satanás quiere arruinarnos, quiere quitarnos la bendición que Dios nos ha dado. Satanás, aún dentro de la misma iglesia, tiene gente encargada de hacernos daño, de tratar de sacarnos del contexto de la residencia espiritual donde Dios, no se le olvide. No se le olvide que en el libro de los Hechos, el capítulo 26, el Señor llamó a Pablo y le dijo: te he llamado para que abras los ojos del pueblo. Perdón. ¿Para qué? Para que abra sus ojos, para que vean, para que salgan de las tinieblas a la luz, de la potestad de Satanás a Dios, y para que sean trasladados al reino de tu amado Hijo Jesucristo. Colosenses capítulo 1, verso 11. Nosotros fuimos trasladados al reino de Dios. Allá no tiene acceso Satanás, ni sus engaños, ni sus mentiras, ni sus brujas, ni sus engaños, ni falsedades, ni nada de lo que no corresponde a Jesucristo. Cierra tu puerta. No le des cabida al diablo, porque el diablo anda buscándote para destruirte, para arruinarte, para acabar con tu familia, con tu hogar, para que esa familia tan linda se destruya. Él es el que anda haciendo todo eso. Entonces, mejor es un día en tus atrios que habitar en moradas de maldad. En los atrios es afuera. Y David dice: yo prefiero estar allí a la entradita del templo, aunque no me den cargos. En las iglesias, en las congregaciones, hay gente que están peleando porque no les dan un cargo y se van de la iglesia y amenazan al pastor: nos vamos, aquí no hay amor. No, no es que no hay amor, es que no se sujetan, es que ellos quieren imponer su ley, pero aquí no es lo que yo quiera, sino lo que Dios dice. Nosotros somos siervos de Dios. Qué precioso. Perpetuamente te alabarán. Fíjese que el rey David dice que prefiero estar en los atrios de tu casa. Pero ¿qué tal si en vez de quedarnos en los atrios nos entramos y nos consagramos a Dios? Qué bueno que hoy pudiéramos discernir este sencillo mensaje y nos volviéramos a Dios de corazón, nos arrepintiéramos, nos convirtiéramos y nos pusiéramos a la disposición del Señor para servirlo con amor, nos sujetáramos a ese ministro que Dios ha puesto ahí. Cuando usted se le revela a su pastor, se está rebelando contra el que lo puso ahí. Le voy a decir lo siguiente. Cuando un pastor llega a una iglesia, o un pastor que es enviado por Dios naturalmente, cuando ese hombre se pone a disposición del Señor, ese hombre es una herramienta de Dios. Una herramienta de Dios. Si usted maltrata esa herramienta, el dueño de esa herramienta te va a reprender. No te levantes contra tu pastor. Bueno, ese no es el tema, pero el tema es cuidando nuestra salvación cristiana. Entonces, ¿qué tal si nos entramos y nos entramos bien adentro de Cristo y valorizamos lo que Dios nos ha dado? Queridos hermanos, cuidemos nuestra salvación. Cuidemos, hoy en esta agonía del siglo XX, Satanás ha cambiado toda su argumentación. Hace unos años, Satanás empezó a perseguir la iglesia. Nos quemaban los templos. Yo he convertido hace 51 años que el Señor me encontró. Nos quemaban las congregaciones, mataron a algunos hermanos, nos echaban piedra. El fanatismo religioso quemó muchos templos. Yo fui llevado a la cárcel por causa del evangelio. Fui amenazado 3 veces de muerte. Pero gracias a Dios, ese círculo que Dios ha puesto alrededor de nosotros me guardó hasta hoy. Y puedo dar testimonio de que Jesucristo nos guarda hasta el último día si le damos a Él la autoridad para hacerlo. Entonces, valoricemos esta salvación tan grande que Dios nos ha dado. Yo recuerdo... Bueno, parece que se nos acabó el tiempo. Yo era miembro de la tercera congregación de Armenia. Y recuerdo que fuimos con el hermano Argemiro Cortés, que era el pastor de la central, fuimos a un pueblo del Quindío a hacer unos cultos. Y después del culto, un miércoles por la noche, salimos del culto, terminamos el culto, y el señor sacerdote católico, con mucho respeto, nos amenazó que si volvíamos al pueblo a hacer el culto, nos iba a hacer el favorcito de mandarnos al otro lado. El hermano Argemiro, lleno del Espíritu Santo, le dijo, aquí volveremos el miércoles, a usted le guste o no le guste. Volvimos el miércoles a hacer el culto. Cuando veníamos, se acabó el culto, cuando veníamos, Hay un puentecito para salir del pueblo. Pasamos por encima del pueblo. Y resulta que el señor sacerdote tenía 15 campesinos con azadones, con machetes y con palos para masacrar al hermano Argemiro y a los que íbamos con él. Pasamos, no pasó nada. A los 15 días, el señor religioso... Porque ellos no son ministros de Dios, son ministros de una organización religiosa, pero no son ministros de Dios. Se encontró con el hermano Argemiro y le dijo, tan guapos que son ustedes, ¿no? Te estábamos esperando después del culto para ver. Y mandaste a traer 3 carros del ejército cargados de soldados, ¿no? Tan vivos que son ustedes. Nunca nosotros pedimos el auxilio de Dios. No eran carros del ejército. Eran carros celestiales llenos de ángeles dispuestos a pelear, a defendernos. Y habían 14, 15 campesinos esperándonos con machetes, con azadones para masacrarnos. Pero el ángel del Señor acampa alrededor de los que le temen y nos defiende. Nosotros, la gente piensa que somos unos bobitos, unos caídos del zarzo, pero el que está con nosotros es más poderoso que el que está con ellos. Así que cuida tu posición en Cristo. Cuídate. Conságrate más, consagrémonos más a Dios, busquemos más de Dios y veremos ese respaldo de Dios, porque Dios está al lado de los justos, pero maldecirá la morada de los impíos. Un abrazo, que Dios les bendiga y nos ayude a cuidar esto tan grande, porque esto es más valioso que el oro, que la plata, que los tesoros del mundo. Esto que nos dio Cristo, los tesoros del mundo aquí se quedan, lo que Cristo nos dio, nos lo llevamos con Él. Un abrazo. Y es mi oración que Dios nos ayude a cuidar lo que Dios nos ha dado. Bendiciones.
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0: Son las 12 del mediodía y 22 minutos.
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1: Teme a Jehová, Él le enseñará el camino que ha de escoger. Gozará Él de bienestar y su descendencia heredará la tierra. Todos, la comunión íntima de Jehová es con los que le temen, y a ellos hará conocer su pacto. La comunión íntima de Jehová es con los que le temen, y a ellos hará conocer su pacto. Señor Jesús, Dios Todopoderoso, eres Rey soberano, bendito por los siglos de los siglos. Eres fuerte, eres eterno, eres maravilloso, Señor. Esta mañana hemos venido a oír tu voz, a deleitarnos en tu presencia. Gracias por permitirnos, Dios, estar delante de ti. Y rogamos en esta hora, en esta mañana, tu bendición y tu gracia, en el precioso y glorioso nombre del Señor Jesucristo. Demos una alabanza al Señor, decimos, gloria a Dios. Siéntense, hermanos, estén cómodos. Escuchaba al hermano Fernando López esta semana que tuvimos una reunión de pastores del distrito, y él nos compartía para él, y creo que coincidimos en ello, los tres milagros más grandes que ha realizado el Señor. El primero, la creación. El segundo, la redención, salvarnos a nosotros. Y el tercero está próximo, el arrebatamiento de la iglesia. Y decía él que todo esto lo hizo para tener comunión con el hombre. Para tener comunión con el hombre. La creación, el hombre creado, ¿para qué fue creado? Para que tuviera una relación con Dios. Aquella relación se rompió por causa del pecado. Y aquí viene el segundo milagro. ¿Qué es la redención? Recuperar lo que se había perdido. El Hijo del Hombre vino a buscar y a salvar lo que se había perdido, a recuperar esa comunión que el hombre tenía y que había perdido, recuperarla. ¿Y para qué será el arrebatamiento de la iglesia? Para tenernos, ¿qué? Por toda la eternidad en comunión con el Dios Todopoderoso. Al nombre del Señor la gloria. Vamos a centrarnos en el punto 2. Centrémonos en ese milagro de la redención. La redención, ¿dónde inicia esta ruta para recuperar comunión? Dios es un Dios de comunión. Dios quiere tener comunión íntima con el ser humano. Dios quiere tratarnos de una manera preferencial. Él quiere que nosotros y Él tengamos una relación sólida. Pero al mirarnos, la Biblia dice, lo leíamos hace 8 días, Efesios 2, estábamos lejos de Dios, ajenos a los pactos y a las promesas. Estábamos destituidos, estábamos lejos de su gracia. Pero viene algo, hermano. La Biblia también dice que éramos enemigos de Dios. Santo es el Señor. Uy, vi esa imagen ahí, yo como. Ese es Wilson. Wilson este quedó como por ahí. Dios bendito. Dios los bendiga, muchachos de Decon. Yo también los quiero mucho. Gloria a Dios. Alabanzas al nombre del Señor. Al mirarnos, hermanos, dice la Biblia que nosotros no éramos amigos de Dios, que éramos enemigos de Dios. Y Romanos dice: ¿osará alguno morir por el bueno? Con todo y eso, Dios muestra su amor para con nosotros, en que siendo enemigos, en que siendo pecadores, en que estando en contravía de sus mandamientos, Él murió por nosotros. A su nombre sea la gloria. Y viene un proceso de reconciliación. Cuando se ha afectado una relación, cuando se ha afectado la comunión. ¿Usted alguna vez ha perdido alguna amistad? ¿Ha perdido alguna vez un novio, una novia? No hablemos de, no toquemos ese punto tan neurálgico. Pero cuando se rompe una relación, es de las sensaciones más incómodas, desagradables que pueda tenerse con una persona. ¿Cuán duro es recuperar esa relación que una vez se tuvo. Es difícil, es muy complejo. Y como los seres humanos no doblegamos fácil, somos orgullosos. Cuando se discute con la pareja, no, es que el error lo tiene ella. Y ella dice, el error lo tiene él. Y hablando del hermano Fernando López, él tiene una frase que dice, el problema es que los dos tienen la razón. Bendito el nombre del Señor. Para que haya una reconciliación, una de las partes tiene que ceder. Ojalá fueran las dos en consonancia, pero una de las partes tiene que ceder. Y en este caso de reconciliación con Dios, ¿quién fue el que se acercó? ¿Quién fue el que dio el primer paso, hermano? Él fue el que se acercó. Él fue el que nos buscó. Él fue el que nos llamó. Él fue el que vino a morir por nosotros. Dele ese aplauso al Señor. A su nombre, gloria. A su nombre, gloria. Maravilloso sea el nombre de Jesús. La segunda carta del apóstol Pablo a los Corintios, el capítulo 5, el verso 18, nos dice la palabra del Señor así. Segunda de Corintios 5, 18. Y todo esto proviene de Dios, quien nos reconcilió consigo mismo por Cristo y nos dio el ministerio de la reconciliación. Que Dios estaba en Cristo reconciliando consigo al mundo. Entonces, primer paso, acercarse. El segundo paso es perdonar. Porque si yo me acerco y es para seguir en rostro, es que usted fue la que me ofendió. Es que yo a usted no la perdono, ¿cierto? No, se puede acercar, pero la actitud demuestra que no va a haber ¿qué? No va a haber reconciliación. El segundo paso es el perdón. Mire lo que dice: no tomándoles en cuenta a los hombres sus pecados. O sea, pasó por alto. Cuando uno se reconcilia, uno está ¿qué queriendo hacer? Pasar por alto ¿la qué? La afrenta. Está queriendo pasar por alto ¿qué? El enojo, la decepción, el error, el pecado. No tomándoles en cuenta a los hombres ¿qué? No nos tomó en cuenta. No nos tomó en cuenta. Pasó por alto. Nos perdonó. Alabanzas al nombre del Señor. Y hermano, y cuando uno es perdonado por el Señor, cuando uno siente esa misericordia, uno siente esa gracia y ese perdón de Dios, uno tiene que caer rendido ante un Dios tan bueno, tan lleno de gracia y misericordia, y toca entregarle la vida, toca darle alabanza, ¿cierto que sí? Toca entregarle la adoración, toca entregarle la gloria, porque nos reconcilió. Luego del perdón y de rendirse a los pies del Señor, viene algo que es muy bonito: el gozo de la salvación. Usted de pronto ha tenido, no sé, Dios hace esos milagros. Y un hermano una vez me contaba que él tenía una deuda en el banco muy grande, muy grande. Y acosado por las deudas, no le estaba alcanzando, no le estaba dando. Hermano, y él dijo, yo empecé a buscar a Dios y Señor, tienes que ayudarme, haz algo, un empleo, no sé, algo que me ayude con esto, mi empleo no me está dando. Y él fue al banco, y le dijeron, ya usted aquí no debe nada, o sea, desapareció su deuda, ojalá, ¿cierto? ¿Cuántos quisiéramos que eso pasara? Predícalo, pastor, predícalo. Sí, hermano, usted es bienaventurado, porque a mí no me ha pasado eso, ¿Cuántos debemos? Oiga, hermano, no, pues no digamos mejor cuántos debemos. Hermano querido, él dice que la cuenta en el banco desapareció. La deuda que tenía en el banco desapareció. Y él demostraba un gozo. Hermano, no debo nada. Estoy en paz con el banco, estoy en paz con todo el sector financiero, estoy en paz. Y él tenía un gozo, una alegría. Y yo decía, Dios mío, eso es lo que sentimos nosotros y mucho más, el saber que hemos sido perdonados por Dios. Por eso la Biblia dice, justificados pues para con Dios, tenemos paz por medio de la fe. Estamos hoy bendecidos, hermano. Hoy podemos levantar nuestra frente en alto, mirar a Cristo, porque nos perdonó. Nuestra deuda fue cancelada, nuestra deuda fue perdonada. Colosenses 1:12 dice: con gozo, dando gracias al Padre que nos hizo aptos para participar de la herencia de los santos en luz. Si hay algo que no nos puede robar el enemigo, hermano, es el gozo de la salvación. Hay cosas que se pueden perder, hay cosas que se pueden dañar, hay cosas que se pueden desgastar, pero el gozo de la salvación no nos lo roba nadie. Vuélveme el gozo de la salvación, dijo David, y espíritu noble nos sustente. Dice, el cual nos ha librado, verso 13, el cual nos ha librado de la potestad de las tinieblas y trasladado al reino de su amado Hijo, en quien tenemos redención por su sangre. Dígalo conmigo, el perdón de los pecados. ¿Cuántos se gozan de que Dios haya perdonado su pecado, de que esté libre de pecado, libre de condenación? Ninguna condenación hay para los que ahora estamos en Cristo Jesús. Y de estar caídos, de estar lejos, de ser enemigos, nos trasladó de las tinieblas a su luz admirable. Y ahora viene un proceso hermoso. Ahora nos llama a sus... Mire qué palabras encuentra el Señor para dirigirnos a nosotros. Hay palabras en la Biblia muy bonitas. Dice, ya no os llamaré siervos. ¿Os llamaré qué? Amigos. ¿Qué significa? Si yo le digo, defíname con una palabra usted, ¿qué representa para usted un amigo? ¿Qué palabra? Una palabra que usted defina una relación de amistad con ese buen amigo o esa buena amiga. Autenticidad. Bendición. Confianza. Gracias, hermana Yamir. Está conectadita. Gloria a Dios. ¿Cierto? Usted a un amigo le dice, te voy a contar esto porque eres. Y eso significa que usted ¿qué? Confía. ¿Qué quiere decir que el Señor? Porque yo puedo cantar y decir esta mañana, Jesús mi fiel amigo. Hermano, Él es digno de confianza. ¿Quién no va a confiar en el Señor? El que conozca al Señor, ¿quién no va a confiar en el Señor? Pero ¿quién es el que nos está llamando amigos? Es Él a nosotros. Yo quiero decirle esta mañana que a pesar de haber sido pecadores, yo no conozco su pasado y no quiero saber cómo fue su pasado. No sé cómo fue su vida sin el Señor, pero yo quiero decirle esta mañana, el Señor te tiene confianza. El Señor cree en ti, porque Él es el que está diciendo, ya no llamaré siervos, o llamaré mis amigos si hacéis lo que yo os digo. Hoy en esta mañana, hermano, Jesús nos llama a sus amigos y nos tiene confianza. A sus amigos se le cuentan secretos. Dios tiene bendición, Dios tiene propósitos y Dios tiene bendiciones para sus amigos. Ya no llamaré siervos, llamaré amigos. Hay otra palabra hermosa que nos gusta mucho decir, somos hijos de Dios. A los que le recibieron, a los que creen en su nombre, les dio potestad de ser ¿qué? Hechos hijos de Dios. ¿Qué significa la palabra hijo? Una palabra que define usted la relación padre-hijo. ¿Qué hay entre un padre y un hijo? Amor, una, ¿qué más? ¿Mana Esther dijo por ahí algo? Entrañable, Señor Jesús. No hay nada más glorioso en la tierra que esa relación con tu pareja, con tus hijos. El mío es un adolescente. Ayer íbamos los directivos para el occidente, tuvimos una gira, a visitar algunas construcciones, una posesión. Y la sí, solamente el hermano Darley y yo tenemos hijos menores de edad. Nosotros, los otros compañeros, no es que estén viejos, sino que madrugan a tener familia. Ya sus hijos son profesionales, ya algunos se han ido de la casa. Y ellos dicen, siguen siendo nuestros niños, hermano. Está casado, me ha dado nietos y yo todavía la veo como la niña de la casa. Es una relación que entrañable. Su relación con Dios esta mañana tiene que ser lo más entrañable que nosotros podamos tener. Esa relación de un hijo a un padre es dependencia. Usted y yo dependemos de Dios. Usted y yo necesitamos a Dios. Y qué bueno esta mañana declararnos dependientes, no autosuficientes, sino dependientes de la gracia, la bendición y la misericordia del Dios Todopoderoso. Santo es el Señor, santo es el Señor. Decíamos hace 8 días, somos la familia de Dios. A la familia se le ¿qué? se le cuida. Recuerda lo que hablábamos, estimando cada uno a los demás. Estimémonos, cuidémonos. Uno cuida a la familia. ¿Cuántos están preocupados y se preocupan por sus padres? Ya están de pronto ancianos y hay que cuidarlos. ¿Cuántos están preocupados por su hermana, por su hermano, por su sobrino, por el nieto? Porque la familia se cuida, hermano. Y en esta mañana hay un Dios que cuida de nosotros. Él tiene cuidado de nosotros. Él ha guardado y ha preservado nuestra vida. Por eso el salmista está hablando aquí que esa comunión íntima es con los que le temen. Que el Señor quiere tener una relación de comunión, de intimidad con cada uno de nosotros. Y comienza con una pregunta: ¿quién es el hombre? Cuando habla aquí de hombre, no está hablando solamente del género masculino, está hablando de hombre y mujer, el ser humano. ¿Cuál es el ser humano que teme a Jehová? O sea, ¿quién toma la decisión? Esto es de decisión, el camino del Señor es de decisión. Usted y yo nos decidimos por Cristo renunciar al mundo, renunciar al pecado, renunciar a tantas cosas. A algunos nos tocó hasta renunciar a los amigos o renunciar hasta a la familia. Algunos pudieron perder un empleo, algunos pudieron perder de pronto algo. Pero esa decisión, aunque se pueden perder cosas en la vida, se gana lo más glorioso, que es la vida eterna. Alabanzas al Señor. Más allá de la muerte, tenemos a un Dios sublime. En esa decisión vemos hombres de Dios que tomaron la decisión en sus vidas de temer a Dios. Cuatro ejemplos nomás en 20 minutos, día 5 por ejemplo. Mis amados hermanos, cuando tú tomas la decisión de temer a Dios, ¿qué es temer a Dios? Guardar sus mandamientos. Es un respeto a las cosas de Dios. Es una reverencia a lo de Dios, hermano. Y aunque a algunos no les guste, es tenerle miedo a Dios. Si hay gente que le ha perdido el miedo a Dios y como que pasan a Dios y lo toman con algo muy ligero, con algo muy frívolo, como algo muy superficial. Pero la relación con Dios es lo más sólido, perfecto y poderoso que puede haber para un ser humano. ¿Quién es el hombre que teme a Jehová? Entonces, el que teme a Jehová, mire los beneficios. Él le enseñará el camino que ha de escoger. ¿Cuántos muchachos hoy están al borde de tomar una decisión trascendental para sus vidas? ¿Cuál será el camino que debo elegir? ¿Cuál será la profesión? ¿Cuál será la persona que debo elegir? ¿Cuántos de nosotros en esta mañana tenemos que tomar decisiones y no sabemos qué decisión tomar y nos vemos inmersos en una incertidumbre? Pero el que teme a Dios, hermano, hay un Dios que da dirección, hay un Dios, alabado sea el nombre de Jesús, que orienta. Miren los beneficios. Y el primero de ello, hermano, de tener esa comunión con Dios, es entender esa dirección. Dios direcciona, Dios obra, Dios hace cosas maravillosas. Hay un hombre llamado Josué que tiene que reemplazar al gran líder Moisés y él no sabe cómo hacerlo, él no sabe qué decisión tomar. Y el pueblo, los ancianos se le acercan y le dicen: Josué, Dios ha determinado que Moisés no siga más, y como Moisés ninguno. Es tanto, ¿cómo sería que Dios no permitió saber dónde se enterró su cuerpo? Para que no hubiese entonces un altar. Si se supiera dónde está hoy la tumba de Moisés, usted se imagina, hermano, ¿qué harían con ese cuerpo? Si salieron de Egipto y pidieron honrar un dios Horus, un toro que sale entonces, un becerro de Egipto. Ahora ese pueblo teniendo el cuerpo de Moisés, conociendo la tumba de Moisés, había un grupo entonces de seguidores de Moisés. Pero el pueblo le dice: bueno, mijo, lo único que le vamos a pedir es una cosa. Usted no es como Moisés, usted no es tan hábil y de pronto tan capaz como Moisés, pero le vamos a pedir una cosa: que el Dios que estuvo con Moisés sea el que esté con usted, porque el que guía en el desierto, porque el que guía en la noche, porque el que da dirección en medio de la tierra prometida es el Dios de la gloria, es el que es luz, el que es sombra, el que es dirección. Y Josué recibe de Moisés eso. En otras palabras, parafraseando, Josué, ¿quieres la dirección de Dios? Josué, ¿quieres que Dios te dirija? Josué, ¿quieres que Dios te bendiga? Sí, mira que te mando que te esfuerces y seas valiente. No temas ni desmayes, porque Jehová tu Dios estará contigo donde quiera que fueres. Mira que te mando que te esfuerces y seas, no te apartes de esta palabra, ni a diestra ni a siniestra, porque entonces ¿qué? Harás prosperar tu camino y todo te saldrá bien. Al nombre de Jesús sea la gloria. Al nombre del Señor la gloria. Sí, mira que te mando y que seas valiente y esforzado para hacer conforme a todo lo que está escrito, hermano. El mismo Pablo le dice a Timoteo: esfuérzate en la gracia que es en Cristo Jesús. Lo que has aprendido de mí, esto también enseña a hombres fieles que sean idóneos para enseñar también a otros. Esfuérzate en la gracia, en el conocimiento de Dios. Bueno, vamos a pasar. ¡Marchemos! Y apenas comienzan a marchar, así como fue ayer en el sur, hermano, con estos veranos, qué aguacero ayer. Yo escribí a mi esposa: ¿cómo están en Medellín? Aquí en Liborina estamos, vea. Aquí en Sopetrán, Salvador eterno. ¿Cómo está? Bueno, creo que por acá en muchos sectores de Medellín no llovió, pero ayer en el sur sí llovió. Y hubo emergencias por inundaciones en La Estrella, hermano. Gloria a Dios. ¿Cuánto desea? ¿Cuánto necesitamos? Una que hasta con granizo. Me dijo Yamile: bendito sea el nombre del Señor, bendito el nombre de Jesús. Hermanos queridos, nosotros en medio de la circunstancia vienen cosas inesperadas, marchemos. ¿Y cómo le parece que se desborda el río Jordán? El río Jordán está desbordado. ¿Qué escena se le viene a Israel? Ahora no está Moisés, no es el Mar Rojo, pero ahora es el río Jordán, que de un momento a otro, de una manera no preventiva, vino un aguacero y se está desbordado. ¿Qué vamos a hacer? ¿Qué escena se le viene a Israel? Esto ya lo hemos vivido. Ya un día estemos enfrente de un mar. Es posible que haya alguien en esta mañana enfrente de un mar, en un mar de problemas, en un mar de incertidumbres. ¿Qué voy a hacer con esto? ¿Qué voy a hacer con lo otro? El pueblo dijo: no está Moisés. Pero la clave no era Moisés. Otros dijeron: falta la vara de Moisés. No, la clave no es la vara de Moisés, ni es Moisés, ni es la vara de Moisés. ¿Es quién? Es el Dios de Moisés. Aleluya. Es el Dios de Moisés. Hermano, ¿sabe qué hizo Josué? Clamó a Dios. Clamó a Dios. Y de pronto Josué pudo decir: tomo un palo que haya por ahí y golpeo las aguas como hizo Moisés. No, si Dios está contigo, Dios te va a mostrar lo que tienes que hacer. Dile a los sacerdotes que tomen el arca y que vayan adelante. El arca es símbolo de la presencia de Dios. Di al pueblo que tome el arca. Cuando salieron de Egipto no tenían arca, pero en el desierto hicieron el tabernáculo, y uno de los elementos del tabernáculo era ¿qué? El arca. Di a los sacerdotes que tomen el arca, alabanzas al nombre del Señor, y que avancen, que cuando las plantas de sus pies entren en el agua, vas a ver mi mano. Yo creo que los ancianos miraban a Josué: este peladito no va a servir. No, se equivocamos. Moisés sí hace falta. No, no, no, es que aquí era solo Moisés. ¿Y cómo está Josué? Está tembloroso. Y le, pero es el que han puesto. Le dice a los sacerdotes: tomen el arca y marchen. Hombre, ¿quién ha hecho eso? No, no, no, no, Josué, hay que tomar una vara. No, Josué, Moisés metió 3 brinquitos. No, no, no, no es así. No, no, no, eso dicen ustedes, eso creen ustedes. Pero Dios me ha dicho que es de esta manera. Y cuando entró el arca, cuando entraron los sacerdotes, ¿sabe qué dice la palabra del Señor? Se dividió el río Jordán. ¿Y sabe qué tuvo que decir el pueblo? El Dios de Moisés es el Dios que está con Josué. El Dios que nos ayudó ayer nos va a ayudar hoy. El Dios que te dio dirección ayer es el Dios que te direcciona hoy. El Dios que te ayudó ayer es el Dios que nos ayuda hoy. Santo, santo. ¿Alguien aquí ha visto la gloria de Dios? ¿Alguien puede decir: Dios me sanó, Dios me libertó, Dios hizo un milagro, Dios guardó mi vida? Ese Dios sigue obrando. Ese Dios sigue obrando. Oiga, tremendo. ¿Y sabe qué dice el Señor? Y cuando se divida el río y pase todo el pueblo, tomen del río 12 piedras, una por cada tribu. ¿Por qué? ¿Para qué sacar una piedra del río? ¿Para qué llevar piedras para el otro lado? ¿Para qué sacar una piedra allá del corazón del río? Si tus hijos te preguntan, aleluya, ¿qué significa esa piedra? Si tus hijos te dicen: ¿qué es, papá? ¿Qué significa esa piedra? Tendrás que decirle: éramos esclavos en Egipto y se atravesó un mar impetuoso y el Señor lo dividió. Y cuando íbamos a entrar a la tierra prometida, se desbordó el Jordán. Pero el mismo Dios que dividió el Mar Rojo es el mismo Dios que dividió el río Jordán y pasamos en seco. Esta piedra estaba en el corazón de ese río. No es una mentira, no es un cuento, no es algo de ciencia ficción, es verdad. Cristo tiene poder, Cristo tiene autoridad, Cristo tiene el señorío. Alguien que aplauda al Señor. Aleluya, aleluya. Estamos en una visita, el hermano Luis, Matías, una familia española que está viniendo a la iglesia. La España, olé. Me estaba como estrellando, porque yo, uy, el Barça, no, no, no, a la Madrid. Y, uy, me estaba como, yo es que el Barcelona no era del Madrid, y yo no sabía que esa rivalidad es peor que Junior Unión Magdalena. Mi hermano, y empezamos a hablar. Y hubo un momento en que el niño tiene un bebé muy enfermo, ha sufrido una cantidad de cosas, un pequeño bebé, y Dios lo ha sanado. Y yo empecé a hablar, hermano, o sea, uno como que se le olvida, a veces se lo digo sincero, les abro mi corazón, como que se le olvida todo. Estamos acostumbrados a los milagros, estamos acostumbrados que nos pasan todo bueno. Y yo empiezo a recordar y todas las situaciones de salud que tuvo Matías. De los primeros 4 años en Manrique, conocimos todas las urgencias pediátricas de Medellín, hermano, y lo declararon asmático, lo declararon alérgico, todos los peores diagnósticos. Bueno, en su momento les conté hasta meningitis, apendicitis, todo eso, hermano, y de todo el Señor lo ha sanado. Y él me decía: papá, es verdad, sí, el Señor te ha sanado. Todas esas situaciones difíciles y duras que hemos vivido, el Señor ha estado ahí. Y si nos ayudó ayer, hoy también nos va a seguir ayudando. Y yo no puedo dejar de decirle: Matías, eres una bendición, eres un regalo, eres un milagro del Dios Todopoderoso. Por Él somos, por Él nos movemos, por Él vivimos, por Él existimos. Hay dirección. Hermano, ¿qué dijo el pueblo? Sí, el Dios de Moisés sigue con nosotros. El Dios de Moisés está con Josué, nos va a dar dirección. Y ahora, hermano, después del primer desafío, el río, ahora viene la primera ciudad para vencer: Jericó, ciudad fortificada, ciudad amurallada. ¿Cómo vencer a Jericó si no hay ejército? Los que salieron eran albañiles. Recuerde, ¿qué hacían esos hombres y mujeres en Egipto? Hacer las construcciones, ladrillo. Los que vienen allí son solamente albañiles. ¿Y se van a enfrentar a qué? A una ciudad fortificada, amurallada, con ejército, bien custodiada. No, no, no, aquí vamos a perecer, aquí vamos a morir, no va a haber solución. ¿Qué va a hacer Dios? De pronto un torpedo, va a crear un torpedo para esa época. Y se va Josué a consultar a Dios. Y le dice el Señor: rodeen la ciudad y alaben mi nombre. Rodeen la ciudad. Fueron 6 días rodeando la ciudad. Hermano, eso es de locos, eso no le cabe en la cabeza a nadie. ¿Qué va a pasar? Yo me imagino a esos soldados mirando desde arriba de la muralla, los centinelas. Uy, no, no, esos evangélicos sí están locos. Uy, esa gente sí está rayada. No, no, no, ¿qué es eso? Eso es una locura. ¿Por qué viven así? ¿Por qué caminan así? ¿Por qué actúan así? ¿Por qué hacen así? La gente no nos entiende, hermano. Hermano, esto es una locura para el mundo. La vida cristiana es una locura para el mundo. No crea que nos digan cuerdos, somos locos para el mundo. Pero agradó a Dios salvar a los creyentes por la locura de la predicación del Evangelio. Aunque para el mundo somos locos, para Cristo somos cuerdos. Al nombre del Señor, gloria. Marchen. Primer día, una vuelta. Segundo día, una vuelta. Pero que al séptimo día van a marchar y van a dar varias vueltas. Y ese día no solamente van a marchar, sino que van a qué, a glorificar mi nombre. Hermano, esas cosas solamente vienen de alguien que tiene qué, comunión con el Altísimo. Cuando tienes comunión con el Altísimo, hay dirección. Dios revela su pacto, Dios revela su propósito, Dios muestra su bendición, Dios direcciona y abre las puertas. Y lo que es una locura para Dios se vuelve una realidad. Lo que es imposible para los hombres, para Dios se vuelve posible. Porque para Dios no hay nada imposible. Si puedes creer esta mañana, al que cree todo le es posible. La pregunta es: ¿habrá algo imposible para Dios? Y marchó el pueblo y comenzó a glorificar el pueblo. El sonido de la bocina, el sonido de la trompeta, el sonido de los panderos. Y dice la palabra del Señor que las murallas se vinieron abajo, que el pueblo fortificado, el que creyó en el brazo de carne, el que creyó en el brazo humano, el que cree en el hombre falló, pero el que cree en Dios, el que espera en Dios, el que confía en Dios, prevaleció. Que prevalezca hoy el pueblo, que prevalezca hoy el hombre, la mujer que teme al Señor de la gloria, que teme a Dios. Josué determinó creer en Dios. Y termino, no para los cuatro, termino con el segundo ejemplo. Daniel. Usted sabe, Daniel en Babilonia. Y dice la Biblia, Daniel propuso en su corazón no contaminarse con la comida y la religión de Babilonia. Propuso, es una decisión de qué, de corazón. Cuando leemos Proverbios encontramos a Salomón diciendo: no permitas que los malos se lleven tu corazón. No permitas que los impíos tomen decisiones por ti. No sigas a los que se apartan del camino. No sigas a los que hagan mal. No importa quién sea, coloca tu mirada en el Señor. Agrada a Dios, teme a Dios, obedece a Dios, vive para Dios, a su nombre sea la gloria. Aunque te ganes enemigos. Daniel se ganó amigos y respeto de los gobernantes. Fue el único que pudo estar durante 3 reinados. Darío, Belsasar, Darío el Grande, a todos los reyes, ahí estuvo. ¿Quién? Daniel, ahí estuvo. Pero se ganó también que muchos enemigos. ¿Y enemigos por qué? Porque adoraba a Dios. 3 veces al día, ¿qué hacía? Ventanas abiertas hacia Jerusalén y adoraba y glorificaba el nombre del Señor de la gloria. ¿Qué obtuvo Daniel por tener comunión con Dios? ¿Qué obtuvo Daniel por tener una vida de decisión y una propuesta de ser fiel y temeroso de Dios? ¿Qué obtuvo? ¿Qué obtuvo Daniel? Sí, obtuvo bienestar. El salmo que decíamos dice eso: hay dirección. Pero dice también: tendrá bienestar aquel que teme a Dios. ¿Gozará él de qué? Bienestar. ¿Dónde está tu bienestar esta mañana? ¿Dónde está tu delicia? En Dios, hermano, en Dios. Daniel sabía eso, que hubiesen enemigos, que hubiesen adversidades, pero él teme a Dios y no importa. Abro mis ventanas y oro y adoro 3 veces al día al que está sentado en el trono, al dueño de mi alma, al rey de mi vida. Y hubo enemigos, y usted sabe todo lo que planearon, pero Daniel siempre, escuche esto, respuesta de parte de Dios. Tanta comunión con Dios, tanto clamor, tanta oración, ¿para qué era? Capítulo 9 de Daniel, el verso 3. Mire, esto es una decisión de tener comunión con Dios. Daniel dice: y volví mi rostro a Dios el Señor, buscándole en oración y ruego, en ayuno, cilicio y ceniza. Y el verso 4 dice: y oré a Jehová mi Dios, e hice confesión diciendo: ahora Señor Dios grande, digno de ser temido, que guardas el pacto y la misericordia con los que te aman y guardan tus mandamientos. Hemos pecado, hemos cometido iniquidad, hemos sido rebeldes, no hemos obedecido tus ordenanzas. Y mientras ese hombre busca a Dios, mientras ese hombre se humilla, mientras ese hombre confiesa alabanzas al nombre precioso del Señor, hay una respuesta del cielo. Verso 20: aún estaba hablando y orando y confesando mi pecado y el pecado de mi pueblo, y derramaba ruego delante de Jehová mi Dios por el monte santo de mi Dios. Aún estaba hablando en oración cuando el varón Gabriel, a quien había visto en la visión al principio volando con presteza, vino a mí a la hora del sacrificio de la tarde y me hizo entender y habló conmigo diciendo: Daniel, ahora he salido para darte sabiduría y para darte entendimiento. Al principio de tus ruegos fue dada la orden y yo he venido para enseñártela, porque tú eres muy amado. Tú eres amado por Dios. Entiende pues la orden y entiende la visión. Yo les decía ahorita, hermano, usted y yo somos amados por Dios. Él nos llama a sus amigos, nos tiene confianza. Él nos llama a sus hijos, sabemos que dependemos de Él. Él nos llama a su familia, Él tiene cuidado de nosotros. Para Dios eres su amado. Hermana, para Dios eres su amada. Esta iglesia es la amada del Señor. La invitación es acercarnos. La invitación es procurar desear su presencia.

respuesta, aleluya. En Dios tenemos la salida, iglesia. Pero eso es para los que le temen, es para los que tienen comunión íntima con el Rey de la Gloria. ¿Quién toma una decisión esta mañana? Qué bueno que amigo que estás aquí con nosotros, hermano, joven, tomes la decisión de temer a Dios, de amar sus mandamientos. Tomes la decisión de acercarte a Dios. ¿Cuántos en esta mañana necesitan una respuesta de Dios? ¿Quién en esta mañana necesita dirección para toma de decisiones? ¿Quién en esta mañana necesita fuerzas? Les decía el viernes, hermano, mientras ese momento tan especial que había en la presencia de Dios, yo les decía, hermano, vea, en todas las áreas de nuestra vida donde estemos nos faltan cosas. Usted puede tener mucho, pero siempre nos va a faltar algo. A nivel laboral a usted falta. A nivel académico usted quisiera más. En la casa nos hacen falta cosas, ¿o no? Fulano ya consiguió aquello, yo no tengo eso. En todas las áreas de nos faltan cosas. Pero hay un lugar para nosotros donde hay plenitud. Plenitud, totalidad. Hay un lugar para nosotros, iglesia, donde hay

Dios, el buscar la presencia de Dios. Colóquese sobre sus pies esta mañana. Yo quisiera invitar al altar a alguien que en esta mañana necesite dirección de Dios, que hoy quiera poner su vida en la mano de Dios. Yo quiero orar por alguien en esta mañana que necesita esas fuerzas de Dios. Yo quiero orar esta mañana por alguien que necesita una salida, una respuesta de Dios. Yo quiero invitar a alguien que esta mañana quiera acercarse más a Dios, que quiera nuevamente renovar esa comunión íntima con Dios, que necesita esta mañana, como lo hicieron estos hombres. Josué se iba y buscaba a Dios. Necesito tu ayuda, Dios. Daniel iba y clamaba a Dios. Necesito respuesta de ti, oh Dios. Necesito misericordia de Dios. Iglesia, eres amada de Dios. Hermano, eres amado de Dios. Dios ha depositado en ti su amor, su gracia. Dios confía en ti, te llama su hijo, te llama su amigo, te llama la familia de Dios. Hay comunión íntima con Dios. Hay beneficio para ti.

mujer, oh Dios, que necesitan de tu ayuda, necesitan de tu mano, que necesitan de tu gracia, favor, ayuda. Ayúdanos, Dios, danos dirección, muestra, danos una salida, Señor. Aleluya, aleluya. Buscamos esta mañana tu rostro.

0: Es la 1:22 p.m.
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3: ¿Quién les avisó a los estorninos? Allá por 1978 su número se contaba en unos 52.000. Cantaban, chillaban, saltaban de un lado a otro y se disputaban lugares de descanso y porciones de comida. Al año siguiente, en 1979, su número había disminuido repentinamente a tan solo 12.000. En 1980 solo se encontraron unos 6.000. Y de 1981 en adelante, ni uno solo de ellos volvió al antiguo sitio. En 1983, una enorme porción del puente sobre el río Mayan-Skaneket en Estados Unidos se derrumbó súbita y estrepitosamente, matando una gran cantidad de personas. Pero ya no había allí ningún estornino. Los negros y parlanchines pajaritos habían desaparecido en su totalidad, como si supieran del inminente colapso del puente. La pregunta es, ¿quién les avisó a los estorninos? Maravilloso y misterioso es el instinto de ciertos animales. Hay peces y baratricios que saben cuándo va a venir una sequía que agotará los ríos y se hunden profundamente ellos mismos en el barro para pasar la emergencia. Los elefantes saben cuándo van a morir y por de hecho buscan un cementerio propio de ellos oculto en la selva. Los perros presienten un incendio. Los animales del campo saben cuándo va a temblar la tierra. Dios les ha dado ese instinto de conservación. Estimado amigo y hermano, y al hombre, ¿quién le avisa? El mundo está viviendo días trágicos. Un cambio drástico inminente está en el horizonte y el colapso de la civilización ya se avecina. Algunas personas presienten el juicio final, otras están completamente inadvertidas. Estimado amigo y hermano, ¿quién le advierte al hombre de esta catástrofe, de este colapso, de este fin? No su instinto, porque lo tiene embotado. Al hombre le advierte la palabra de Dios, la Biblia. Es la Biblia la que con toda claridad y con toda seguridad le anuncia qué es lo que va a venir. Lo cierto es que la Biblia nos advierte que es limitado el tiempo que tenemos sobre esta tierra y que cuando se haya colmado la copa de maldad y haya sobrevenido una apostasía general y se haya predicado el Evangelio en todo el mundo, entonces vendrá el fin. Lo dice Mateo capítulo 24, versículo 14. Estas y otras muchas señales del fin ya se han cumplido. ¿Qué más esperamos? Este es el momento de escapar del juicio, aceptando a Cristo como nuestro único y suficiente Salvador. Que Dios te bendiga.

¿Cuántas hermanas gritan aleluya? ¿Cuántos varones gritan aleluya?

0: Son las 2 de la tarde y 21 minutos.
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1: Aunque el mundo trate de negar tu existencia, aunque las teorías aumenten a través de los tiempos, no se puede olvidar que eres el único rey del universo.
2: Son las 2 de la tarde y 27 minutos.

El libro de los Proverbios, capítulo 28. El que nada debe, nada teme, pero el malvado siempre huye aunque nadie lo persiga. En un país lleno de maldad, todos se creen líderes, pero el gobernante capaz logra poner el orden. El pobre que maltrata a otro pobre es como una tormenta que acaba con las cosechas. Los que se apartan de la ley aplauden a los malvados, pero los que la obedecen se oponen a ellos. Los malvados no entienden nada acerca de la justicia, pero los que obedecen a Dios demuestran que sí la entienden. Vale más el pobre honrado que el rico malvado. El que es inteligente obedece la ley. El que todo lo malgasta llena de vergüenza a su padre. Al que presta dinero y luego exige que le devuelvan el doble, Dios le quitará todo y hará que alguien de buen corazón se lo dé a los pobres. Dios rechaza las oraciones de los que no lo obedecen. Quien hace pecar al hombre honrado quedará atrapado en su propia trampa. Los que hacen el bien recibirán como premio el bien. Aunque el rico se crea muy sabio, el pobre con su inteligencia se da cuenta que el rico no es más que un tonto. El triunfo de los justos siempre es motivo de fiesta. El triunfo de los malvados espanta a todo el mundo. Quien esconde su pecado jamás puede prosperar. Quien lo confiesa y lo deja, recibe el perdón. Dios bendice a quienes lo obedecen, pero los necios caen en la desgracia. El gobernante malvado que maltrata a un pueblo pobre es como un león hambriento que despedaza a su presa. El gobernante estúpido solo piensa en maltratar y robar, pero el que no lo hace vivirá muchos años. El que mata a otro no merece ayuda. Tarde o temprano le pasará lo mismo. El hombre honrado quedará a salvo. El de mala conducta un día caerá. El que trabaja tendrá suficiente comida. El que no trabaja acabará en la pobreza. El hombre digno de confianza siempre será alabado. El que solo quiere hacerse rico no quedará sin castigo. No aceptes ser testigo falso contra ninguna persona, porque hay quienes lo hacen hasta por un pedazo de pan. Quien solo vive pensando en dinero acabará más pobre de lo que se imagina. El tiempo te demostrará que vale más una crítica sincera que un elogio. Amigo de gente malvada es quien roba a sus padres y alega que no ha hecho nada. El amor al dinero es causa de pleitos. Confía en Dios y prosperarás. El necio confía en sí mismo. El sabio se pone a salvo. El que ayuda al pobre siempre tendrá de todo. El que no ayuda al pobre terminará en la desgracia. Cuando triunfan los malvados, todo el mundo corre a esconderse. Pero cuando son destruidos, prosperan los hombres buenos.

0: Son las 4 de la tarde y 23 minutos.
1: Ellos flaquean y caen, mas nosotros nos levantamos y estamos en pie. Salmos 20, el verso 8. Los jóvenes en Cristo son victoriosos. Sí, vamos en triunfo en Cristo Jesús. 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

Monji se apareció con algo nuevo, una granada activa. Durante 6 horas, la familia estuvo aterrorizada.

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2: Una granada en la casa. Se llamaba Monji y era el mimado de la casa. Era un cachorro pastor alemán de pura sangre. A Frank Kewick, su dueño, y a toda su familia de Inglaterra, los divertían las travesuras del animalito. Su pasatiempo favorito era llevarle objetos que recogía en la calle, tales como pelotas, ramas, zapatos, cajas y botellas. Una noche, cuando toda la familia se encontraba mirando televisión, Monji se apareció con algo nuevo, una granada activa. Durante 6 horas, la familia estuvo aterrorizada, hasta cuando llegaron los bomberos y pudieron sacarle al cachorro la granada de entre los dientes. Nadie supo dónde halló esa granada, que era de las que usaban en la Segunda Guerra Mundial, pero pudo haberlos matado a todos. Así como aquel cachorro, cuya acción es algo completamente natural en un perro, también hay padres que, sin darse cuenta de lo que hacen, llevan a la casa granadas que pudieran estallar al menor descuido. Y aunque no son granadas de acero que explotan visiblemente, estas también dañan, mutilan y destruyen. El padre de familia que lleva literatura pornográfica a su casa está metiendo un explosivo en el hogar. El que lleva droga porque él mismo la consume y no puede vivir sin ella está también introduciendo en la casa un peligro mortal para la mente y la vida de sus hijos. No es solo con granadas de acero que se destruye a una familia. También se destruye con los vicios, ya sea licor, droga, tabaco, juegos de azar o pornografía. Cuando estos se dejan al alcance de los niños o los usan, los adultos tienen poder para enfermar, corromper y destruir. Hay personas que cuidan celosamente de que en la casa no haya nada que pueda provocar incendios, pero ellos mismos levantan al hogar objetos o llevan al hogar objetos que son más destructivos que los que acaban con las casas. Estimado amigo y hermano, ¿no será tiempo de que limpiemos a fondo el hogar, el corazón, el alma y la vida? ¿Quiénes son los responsables de lo que ocurre en nuestro hogar? ¿Acaso no lo somos nosotros los llamados jefes del hogar? Claro que sí. Y si no tomamos a pecho nosotros la salud moral y espiritual de nuestro hogar, entonces ¿quién lo va a hacer? Lo primero que necesitamos, estimado amigo y hermano, es tener a Cristo en el corazón. ¿Por qué no invitarlo a que entre hoy mismo? Que Dios te bendiga.

Tú guardarás en completa paz a aquel cuyo pensamiento en ti persevera, porque en ti ha confiado. Isaías 26:3.

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0: 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Dios le bendiga, cordial saludo a toda la amable audiencia de IPUC Radio, la radio de la bendición de Dios. Bienvenidos a su programa Lluvia de Bendición, el magazine de lo nuestro, un programa que se emite desde la ciudad de Cádiz de lunes a viernes de 5 a 6 de la tarde. Así que vamos a gozarnos en la presencia del Señor, donde vamos a escuchar música, mensajes, reflexiones y algo más que nos edifica para nuestra vida espiritual. Quien les habla, hermano Caleb Mosquera, como siempre desde Cali a todos los 5 continentes que siempre están conectados allí. Vaya nuestro fraternal saludo a los que están en el carro, en la casa, en el trabajo, donde quiera que estén. Escuche la palabra de Dios.
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2: Cada día hay una lucha. Día a día hay una guerra. Todos vienen, todos van. La gente no se detiene, todos tienen que luchar. Es la vida o la muerte un continuo batallar. El mundo lucha inconsciente de que en la guerra está, y el diablo sale sonriente cuando un humano se va. Se despide de esta tierra con una sonrisa quizá, pensando que con sus rezos al cielo ya va a llegar. Ganó la lucha el maligno. Los rezos no hicieron nada, porque el humano inconsciente de que en la guerra estaba se dejó arrastrar del malo, le dejó la guerra ganada. Día a día hay una lucha. Tal vez la gente al correr piensa que ganó mucho, pues se logró sostener. Otros que con el estudio ya me puedo mantener. Su lucha ahí no termina, tampoco comenzó ayer. Desconocen tantas cosas, y es que nuestro contrincante sabe pelear muy bien. Él sabe que un enemigo que no se puede ver es un enemigo oculto, más peligroso tal vez que uno que haga mucha bulla y así se deje ver. Es un enemigo bravo, que aprovecha la inocencia de la gente que ignorante piensan que no existe. Qué alegría le produce saber que no le pueden ver, mientras que día tras día se lleva hombres con él. Hace mucho, mucho tiempo, dejó un trono celestial. Se le envalentonó al maestro queriendo a él ser igual. El maestro experto en lucha y experto en ganar también, lo desterró con los suyos porque no se portó bien. Qué humillación más terrible en el huerto del Edén, cuando vio a Adán y Eva tan cerca del Dios Rey. Con qué débiles humanos, ahora son sus amigos, ¿qué será lo que se creen? Pensó airado el inhumano que en el cielo casi perfecto fue. Se propuso acabarnos, comenzó la dura lucha y pasaron tantas cosas que lo tenían muy contento. Tenía el valiente él, el botín tú y yo. Pero llegó reverente el maestro, el gran rey, mi Dios encarnado en hombre, y le dijo: un momento, Lucifer, que si a los hombres les ganas, a mí no me vas a vencer. La pelea es peleando. Te voy a hacer entender que estos débiles humanos no conocen el poder, por eso hacen lo que quieres. Mas he venido a vencer, y en mi nombre vencerán todos los que me sigan, así te duela la piel. Se enfureció tanto, tanto, que pensó el bruto sin saber: este es un humano con carne, sangre y huesos, le mostraré muchos reinos, le ofreceré de comer, y al final como los otros será mío él también. Empezaron sus derrotas cuando mi Cristo mostró que el pan y otras muchas cosas no eran tan necesarias para vivir como rey. Que no vayas al Calvario, que no hagas no sé qué, que no te crea la gente y que aún los mismos tuyos te entreguen. Pensó que ganaría así, pero al final el valiente perdió en la cruz el botín. Ahora el botín es de Cristo. Ahora la guerra es así. Si los humanos conocen que son fuertes en Jesús, y si saben que en la muerte se acaba su esperanza, pues me oculto de la gente y a Jesús lo pongo a tono, y que piensen todos de él que es un ser humano noble o un pensador reluciente, que es amigo de la gente, vivan y estén como estén. Día a día hay una lucha. Tú y yo ahora somos de Jesús. También estamos en lucha. Tenemos que dar a conocer el misterio del amor que nos hizo comprender que infierno y cielo sí existen, que Dios y diablo también, que el camino está trazado y se puede andar por él, que Jesús no es caritero ni tercero, que Jesús es el gran rey, el Dios eterno encarnado, el mismo de hoy y ayer. Cada que alguien conoce esto y se entrega a mi Jesús, es una lucha ganada, es un triunfo para ti.
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0: los errores que cometo. Ellos me ayudan a sentirme humano. Me permiten entender que aún voy caminando y aunque me hacen lamentar tal vez ofensas que hago a aquellos seres que amo, también me hacen comprender que si esos mismos me aman, entonces comprenderán que no solo tengo alma. Son ellos mismos también los errores que cometo, quienes me ayudan a ver que aún existe esperanza, que me puedo corregir, que me puedo cimentar y aún de ellos mismos dar a quienes con el tiempo al pasar tendrán la misma acechanza. ¿Quién siendo hombre no falla? ¿Quién no ofende a su vecino y aún a su amigo del alma? ¿Quién no ha sentido punzadas porque aunque sea hablando algunas veces se engaña? Tal vez porque como Pablo hacía lo que no quería y así afligía su alma. Pero lo mejor que puede haber de los errores que cometo es que mi amor por Dios hace que aún mis debilidades, mis errores y mis faltas algún bien en mí produzcan, pues esto es lo que le sucede a quien de verdad a Cristo ama.
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que no entiende qué es vivir. Es un ser que solo puede depender para subsistir. Se abastece de su madre y en su padre encuentra afecto. Es su vida, su existencia. Ellos son su mundo entero. Y es que en su más tierna infancia su tetero es compañero. Sus ojos son para su madre la leche lo más placentero. En el regazo de su madre se siente más que un guerrero. Y así, en esos brazos seguros, en esos ojos serenos, encuentra razón de vivir aunque no sabe aún qué es eso. Crece y su mundo se amplía. Ya vienen los compañeros, el maestro de la escuela y la niña que hace pucheros. Esa, la de las trencillas, esa es la niña que quiero. Aún su madre es ejemplo, es respeto, es amor. Es el motivo o razón del verdadero amor sincero. Sus cartitas con mami te quiero parecen inspiración del cielo. Mas ya empiezan las preguntas. Papá, ¿por qué esto o aquello? ¿Que todos los días se come? ¿Que hay que tomar decisiones? ¿Cumplir responsabilidades y vivir en proporciones? ¿Que si hoy no quiere estudiar? ¿Por qué en mayo no hay vacaciones? Hoy no quiero madrugar, no quiero que me presionen. Y sin poderlo evitar, ese niño es casi ya un hombre. Un adolescente fuerte, con vigor, con ilusiones, con respeto a algunas cosas, con depresión sin razones. Aún muchas veces su madre, a quien ama por montones, parece que no lo entiende, no comprende sus razones. Es que ni él mismo lo entiende. No sabe qué es lo que quiere. Nadie comprende mi vida y mi vida nadie comprende. Entonces la gran pregunta, ¿dónde están esas lecciones? Esas que hablaban de Dios a quien pedía con fervor cuando mi padre me hablaba de un tal Dios que es Salvador, que es Jesús y que me ama. Hay muchas cosas distintas y es que los viejos ya no hablan. Son muchas gentes distintas las que me tratan y hablan. Escucho muchas teorías. Hay caminos a escoger. Yo tomo mis decisiones. Ha perdido lo que tal vez no ha encontrado. El sentido de la vida. Casi nadie lo convence. Cree tener razón en todo. Pretende vivir la vida sin pensar en un futuro, sin pensar en un pasado, sin que nadie lo presione. Casi vive abismado. No entiende, no sabe nada. Es como un pichón con alas y con alas para nada. ¿Cuántos se han estrellado al lanzarse en ese momento a buscar un buen sentido, pero sin entendimiento? El sentido de la vida no es recibir para dar, ni ser amado para amar. Eso se vive en la infancia. El fuerte y sabio lo enseñó. Amando es como me aman y es dando como recibo. Pero, ¿cómo entiendo estas palabras? Prefiero no meditar, mejor cantar y bailar. ¿Prefieres una vida falsa? Es verdad. La vida sin Dios es una vida fatua, porque Dios es el sentido y en Él está la esperanza. Sin Él, cualquier camino es torcido. Cualquier esperanza es falsa. Puedes tomar decisiones, puedes evitar presiones, puedes hacer lo que quieras, pero en cualquier momento de tu vida llena de ilusiones, tendrás que reconocer que nacer, vivir, reír y poder ser no tienen razón sin Cristo, pues el que te dio la vida es

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4: A tu vida llega la palabra oportuna. Mensaje número 93 por el pastor Ciro Calderón. El apóstol Pablo le escribe a Timoteo en la primera carta 3:16. E indiscutiblemente grande es el misterio de la piedad. Dios fue manifestado en carne, justificado en el Espíritu, visto de los ángeles, predicado a los gentiles, creído en el mundo, recibido arriba en gloria. El pensamiento de hoy lo he titulado, Jesús es el plan perfecto de Dios. La manifestación en carne de Dios tiene unas implicaciones supremamente maravillosas. Si todo hombre pudiera entender lo que significó el hecho de que el Verbo se hiciera carne, entendería lo de la redención, entendería la sustitución, entendería la justificación, entendería la propiciación. Dios manifestado en carne significó que Él llevó en su cuerpo de carne toda la circunstancia que vive el hombre en esta dimensión de bajeza, en su estado. Entonces, para que la redención, la justificación, la sustitución, la propiciación y para que Él llevara nuestras enfermedades, se necesitaba que Dios mismo descendiera a esa condición de humano para tener misericordia de todos. El escritor a los Hebreos 2:17 dice, por lo cual debía ser en todo semejante a sus hermanos, para venir a ser misericordioso y fiel sumo sacerdote en lo que a Dios se refiere, para expiar los pecados del pueblo, pues en cuanto él mismo padeció siendo tentado, es poderoso para socorrer a los que son tentados. Si nota que para él socorrer a los que son tentados tuvo que haber sido tentado él. Esto es grande. Por eso se le llama el Logos. Es el plan maestro, el Cordero perfecto. Pero era Dios mismo hecho carne para poder ser nuestra propiciación. Mas el herido fue por nuestras rebeliones, molido por nuestros pecados. El castigo de nuestra paz fue sobre él y por su llaga fuimos nosotros curados. Esta verdad la vemos reflejada en los tipos que se nos presenta en la ley ceremonial en el Antiguo Testamento por medio de los sacrificios, holocaustos, oblaciones. Todo esto era una sombra del sacrificio verdadero y perfecto. Por eso Juan el Bautista dijo un día, he aquí el Cordero de Dios que quita el pecado del mundo. Aquel Cordero de la Antigüedad no quitaba el pecado, solo cubría. Y para quitarlo se necesitaba un cordero diferente. De ahí la respuesta profética de Abraham a su hijo Isaac. Porque Isaac le dice a su padre, papá, aquí está la leña, aquí está el fuego. ¿Y dónde está la víctima? ¿Dónde está el cordero? Abraham le dice, hijo, Jehová se proveerá de cordero. Entonces Jesús es la provisión de Dios. Alguien pregunta, ¿y por qué tenía que morir? Pablo el apóstol dice que solo el que ha muerto ha sido justificado. También dice, y sin derramamiento de sangre no hay remisión de pecado. Esto quiere decir que si Dios no se ha manifestado en carne, nosotros estaríamos, como digo yo comúnmente, en la paila mocha. Eso es así. Nuestra situación sería deplorable porque estaríamos viviendo las promesas de Dios sin cumplirse. La muerte de Cristo como nuestro representante en la cruz era la única manera de pagar el precio de nuestra redención. Es que no había otra manera, no la había. Por eso a Cristo se le llama también la provisión de Dios, o sea, Dios proveyéndose de cordero para que la redención fuese cumplida en Cristo. Entendamos lo que dice el apóstol Juan en la primera carta, 4:1-3. Amados, no creáis a todo espíritu, sino probad los espíritus, si son de Dios. Porque muchos falsos profetas han salido en el mundo. En esto conoced el Espíritu de Dios. Todo espíritu que confiesa que Jesucristo ha venido en carne es de Dios. Y todo espíritu que no confiesa que Jesucristo ha venido en carne no es de Dios. Y este es el espíritu del anticristo, el cual vosotros habéis oído que viene y que ahora ya está en el mundo. De manera que todo espíritu que confiesa que Jesús vino en carne es de Dios. O sea que al enemigo no le interesa que el hombre sepa esta verdad. Jesucristo no llevó nuestros pecados como Dios, sino como hombre. Jesucristo no venció al diablo como Dios, sino como hombre. Nuestro Señor Jesucristo dijo cosas respecto de Él y su ministerio aquí en la tierra, y citó una. En una discusión con los judíos dijo algo: por eso os dije que moriréis en vuestros pecados, porque si no creéis que yo soy, en vuestros pecados moriréis. Entonces, el asunto es con Cristo. El que no es conmigo, contra mí es, y el que conmigo no recoge, desparrama. Que el Señor te continúe bendiciendo.
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2: A tu vida llega la palabra oportuna. Mensaje número 92 por el pastor Ciro Calderón. Hebreos 13:8 dice: Jesucristo es el mismo ayer y hoy y por los siglos. El pensamiento de hoy lo he titulado La máxima revelación de Dios. Siguiendo el orden profético como lo presenta la Biblia y como lo hemos venido manejando en estos días, queda claro que en el Antiguo Testamento están las promesas de redención a través de su manifestación en carne, tal como lo dice Dios a través del profeta Isaías. Por tanto, el Señor mismo os dará señal, he aquí que la Virgen concebirá y dará luz un hijo y llamará su nombre Emmanuel, que traducido es Dios con nosotros. Isaías profetiza o escribe inspirado por Dios más o menos 700 años antes de Cristo. O sea que ese niño que nacería 700 años después de esta profecía sería el mismo Dios con nosotros. La proyección de la profecía antiguo testamentaria es cristocéntrica. En otras palabras más claras, a Cristo lo vemos de una manera u otra en todas las páginas de la Biblia. Isaías 9:6 lo profetiza de una manera más clara, porque un niño nos es nacido, hijo nos es dado, y el principado sobre su hombro, y se llamará su nombre admirable, consejero, Dios fuerte, Padre eterno, príncipe de paz. Entonces, concluimos de la manera más lógica la complementariedad de los dos tomos de la siguiente manera. El Dios del Antiguo Testamento no puede ser uno diferente al del Nuevo Testamento, por una razón sencilla y además lógica. Si el del Antiguo Testamento es uno y el del Nuevo Testamento es otro, tenemos que aceptar que hay contradicción en los dos tomos y en los posibles dos dioses. ¿Por qué? Porque el del Antiguo Testamento dijo que venía y no vino. Y el del Nuevo Testamento dijo que era el mismo aquel y resulta que no es el mismo. Entonces comprendamos, Jesucristo es el mismo ayer y hoy y por los siglos. Es el mismo Dios que nos mostró sus obras a través de lo creado, su propósito salvífico a través de lo escrito, y es el mismo que nos muestra su gloria anunciada en su profecía. No olvidemos que el espíritu de la profecía es Cristo. ¿Esto qué quiere decir? Sencillo pero contundente. Que toda profecía anuncia a Cristo. Que toda profecía es cristocéntrica. O sea, el centro de toda profecía es Cristo. Juan el apóstol dice en Apocalipsis: yo me postré a sus pies para adorarle. Y él me dijo: mira, no lo hagas. Yo soy consiervo tuyo y de tus hermanos que retienen el testimonio de Jesús. Adora a Dios, porque el testimonio de Jesús es el espíritu de la profecía. Todos los profetas del Antiguo Testamento profetizaron por el Espíritu de Cristo que estaba en ellos. Y Pedro lo registra de esta manera: los profetas que profetizaron de la gracia destinada a vosotros, inquirieron y diligentemente indagaron acerca de esta salvación, escudriñando qué persona y qué tiempo indicaba el Espíritu de Cristo que estaba en ellos, el cual anunciaba de antemano los sufrimientos de Cristo y las glorias que vendrían tras ellos. Esto es supremamente maravilloso. Este Dios que se mostró y que nos escribió ahora se manifiesta en carne como un hombre para poder identificarse con los problemas del hombre. No solamente llevó nuestros pecados, también llevó nuestras angustias, nuestros dolores, nuestras enfermedades, nuestros estrés y depresiones, etc. ¿Y sabe por qué las llevó? Porque él mismo la sufrió en su propio cuerpo. Este es grande, supremamente grande. Ahora entendemos por qué se manifestó Dios en carne. Ahora entendemos por qué en el Getsemaní sufrió un estrés tan severo que dice la palabra que estando en agonía oraba más intensamente y era su sudor como grandes gotas de sangre que caían hasta la tierra. Si entendieran todos los hombres que nos convenía a nosotros que fuera así, porque también él ahora se compadece de nuestras debilidades. Por eso dice el escritor a los hebreos, porque no tenemos un sumo sacerdote que no pueda compadecerse de nuestras debilidades, sino uno que fue tentado en todo según nuestra semejanza, pero sin pecado. Acerquémonos pues confiadamente al trono de la gracia para alcanzar misericordia y hallar gracia para el oportuno socorro. De manera que entendamos esto por la revelación de la palabra de Dios. Jesucristo es el mismo ayer, hoy y por los siglos. Que el Señor Jesucristo te continúe bendiciendo.
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0: 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Bueno, estamos llegando ya al final de nuestra programación. Final, final. Mañana seguiremos con Lluvia de Bendición, el magazine de lo nuestro, donde tendremos más reflexiones, música y otras cosas más para seguirnos gozando y fortaleciendo en el camino del Señor Jesucristo. A todos los que estuvieron con nosotros en esta emisión desde Cali, vaya nuestro fraternal saludo. Esperamos que el Señor les continúe bendiciendo en el resto del día que queda y la noche que llega. Bendiciones y mañana con una nueva programación. 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

La niña murió, pero la madre no aceptó la declaración del doctor. En ese mismo instante, y ante el cuerpo inerte de Angelina, cayó de rodillas y elevó una fervorosa oración a Dios.

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2: Transferencia. Las palabras del doctor Juan Cortés eran terminantes. No hay nada, señora, que se pueda hacer. Su hijita se va a morir, pero la madre, María Lonardi, de Dorila, La Pampa, Argentina, respondió, todavía puedo orar. Su hija, la pequeña Angelina, de 6 años de edad, tenía ya 2 años de estar sufriendo de cáncer del estómago. Se había hecho todo lo posible por ella, pero el cáncer crecía y el pronóstico del doctor era trágicamente cierto. No había esperanza de que Angelina viviera. La niña murió, pero la madre no aceptó la declaración del doctor. En ese mismo instante, y ante el cuerpo inerte de Angelina, cayó de rodillas y elevó una fervorosa oración a Dios. Y el milagro se produjo. La niña revivió. Y no solo revivió, sino que quedó radicalmente curada. Lo que siguió después fue muy extraño. Pasadas algunas semanas, María Lonardi, la madre, murió de la misma enfermedad. Ni siquiera se sospechaba que ella tuviera cáncer. Fue una especie de transferencia, adujo el doctor. Algo que en términos médicos no se puede explicar. Y terminó diciendo, los hechos ocurrieron tal como he dicho. Estimado amigo, he aquí un caso de inobjetable veracidad. Fue publicado por la revista Medio Mundo de Sudamérica, que publica casos médicos. Posiblemente, y esta es una explicación que adelantaron varios médicos, la madre se fue enfermando de cáncer por la sugestión de ver tanto tiempo a su hijita enferma. Y tras la muerte de la niña, su enfermedad latente se agravó y estalló. De todos modos, el suceso extraordinario e inexplicable no se puede negar. La hija regresó de la muerte y la madre, algunas semanas después, murió de cáncer. Salvando las grandes distancias y haciendo la comparación con suma reverencia, hubo otro a quien, a modo de transferencia, le pasó lo mismo. Este es uno de los misterios teológicos más maravillosos de la Biblia. El profeta Isaías dice que el Señor hizo recaer sobre él la iniquidad de todos nosotros, Isaías 53:6. Jesucristo tomó sobre sí los pecados de la humanidad perdida y pagó con su vida en la cruz. El precio de nuestra redención fue pago. Dos palabras describen este acto, transferencia y sustitución. Jesucristo tomó sobre sí los pecados de la humanidad perdida y pagó con su vida en la cruz el precio de nuestra redención. Dos palabras describen este acto, transferencia y sustitución. Jesucristo, nuestro Señor, tomó nuestros pecados y murió en nuestro lugar. Ese es el verdadero significado de la cruz, estimado amigo. Que el Señor Jesucristo te bendiga.